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2: Hola, hola, damas y caballeros, ¿cómo están en este viernes 31 de julio, 6 de la tarde con 2 minutos? Acompáñame también en la vía digital a través de iHeartRadio. Toma el mejor asiento, escucharás a Celine Dion, además de The Cure, Bon Jovi, The Doors y muchos artistas más. Hablaremos de una de las canciones que no solamente escuchas. Es una de esas rolas que te cuentan millones de historias de personas, de lo que están sintiendo en dicho momento. En el diario del rock llegará Eminem y Rihanna con Love the Way You Lie. Hablaremos y vamos a recorrer cada uno de los 4 minutos que dura esta canción. Eso lo haremos en unos minutos. Antes te dejo con Tears for Fears, la favorita de muchos de ustedes, pero en especial de Eric. Eric, Everybody Wants to Roll the World ya está al aire. Así es que disfruta la canción que tanto me has pedido. Yo soy Gal Hernández, 90.1 Mix, 80s, 90s y más.

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2: Y entonces apareció su querido productor llamado Alex Da Kid, que le dijo: oye, tengo un demo, ojalá que te guste. Es una canción que está escrita y que también es interpretada por Skylar Grey. Entonces Eminem escucha la rola y dijo: ok, me gusta, tiene algo especial, pero tiene algo que no me convence. Empecé a escribir los versos de la rima sobre una relación que marcaba muchas discusiones, que había reconciliaciones y que había emociones, pero que al final eran destructivas. Entonces, cuando terminó la maqueta de esta, se dio cuenta que casi era perfecta. Le faltaba algo llamado Rihanna. Son las 6 de la tarde con 13 minutos, la historia continúa y te la contaré en unos minutos. Yo soy Gal Hernández, en la vía digital a través de iHeartRadio por 90.1 Mix.
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The Doors hace presencia en este inicio de fin de semana en 90.1 Mix. Yo soy Gala Hernández. Escúchame en iHeartRadio. Se llama Love Me Two Times. Hoy hablamos de Love the Way You Lie, una rolita del año 2010 que interpretó Eminem en una gran colaboración y muy acertada, por cierto, con la gran Rihanna. Ya te conté la historia de cómo Eminem logró hacer cada uno de los párrafos que le faltaban a la canción y que cuando creyó tenerla completa, se dio cuenta de que le faltaba la voz especial. Siempre tuvo claro que era Rihanna. El tono, la tesitura, el color de la voz, las cuerdas que utilizarían para crear esta gran colaboración, era indudable de que Rihanna era perfecta. Eminem decide enviarle la maqueta a Rihanna, le muestra el demo y Rihanna aceptó por una sola razón. El mensaje de la canción ayuda a visibilizar el ciclo de las relaciones tóxicas y a conectar con personas que hubieran vivido experiencias similares. Y Rihanna lo tomó tan personal porque desafortunadamente ella vivió una relación similar. Lo que Rihanna quería con esta canción junto a Eminem era que el hombre y la mujer se dieran cuenta hasta dónde el amor ya no te debe permitir continuar con alguien. Porque te lastima, porque te hace peor persona o porque simplemente, más que amor, comienza a haber odio. Y esa razón fue la que le dio el check-in de decir sí quiero hacer la colaboración. El video fue una majestuosidad, protagonizado por Megan Fox y Dominic Monaghan. Muestra cómo una pareja atrapada en una relación conflictiva comienza a destruirse. Y ahí es cuando Eminem y Rihanna interpretan la canción frente a una casa envuelta en llamas, diciendo esto ya se terminó, llegaste a la última instancia. Una poderosa metáfora de cómo una relación puede consumirse desde adentro. ¿Y tú? ¿Has pasado por un momento similar? Son las 6 de la tarde con 32 minutos. Yo soy Gala Hernández en 90.1 Mix.

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1: Macaulay Culkin está en conversaciones para una nueva película de Mi Pobre Angelito. John Legend interpretará a Harry Belafonte en The Road Home de Bill Condon. Elton John cumple 36 años de sobriedad. El video musical de Petal de Ariana Grande será explícito y tendrá aviso parental. Dua Lipa se encuentra en el estudio de grabación. Barack Obama da su lista de canciones de verano que incluye a The Temptations, Ray, Buena Vista Social Club y The Beatles. 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

0: Acabas de escuchar a Evanescence con Bring Me to Life. Siendo las 6 de la tarde con 48 minutos, yo soy Gala Hernández, en la vía digital a través de iHeartRadio. Esta canción creo que es la mejor colaboración de hace algunos años. En 2010 no era tan común ver las colaboraciones entre artistas que probablemente se encontraban vigentes en la industria. Pero nunca por tu cabeza pasó un imagínate a Rihanna con Eminem. Era extraño en aquel momento. Hoy en día pues ya es más común después de ver todo tipo de colaboraciones. Love the Way You Lie es una canción demasiado complicada para aquellos que están atravesando o se identifican con una situación como la que describe dicha canción. Rihanna grabó su parte en un estudio en Dublín, en Irlanda, porque no se encontraba cerca de los estudios donde grababa Eminem. Sin embargo, Eminem grabó la mayor parte en Michigan, allá en Estados Unidos, y armaron a distancia una de las mejores colaboraciones. Cuando le preguntaron en alguna ocasión a Rihanna cómo había sido la experiencia de grabar con Eminem, ella dijo: "Lo único que puedo decir es que cuando alguien de verdad quiere que funcione una canción, no importan los kilómetros, importa sentir la letra de la canción". Y vaya que lo dejó muy en claro, el éxito fue tan grande de este tema que meses después lanzaron Love the Way You Lie Part 2, una versión contada desde la perspectiva, pero ahora femenina. En esta ocasión Rihanna tomó el papel principal y Eminem añadió un nuevo verso. Ahí se daba la respuesta a la otra cara de la moneda. Love the Way You Lie es una canción que tiene historia. Y hoy la recordamos en el Diario del Rock. Yo soy Gala Hernández, 90.1 Mix.
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2: Hello, ¿cómo están? Bienvenidos a esta noche de viernes 31 de julio, 7 de la noche con 3 minutos. Yo soy Gala Hernández. En la vía digital me puedes escuchar a través de iHeartRadio. Hablemos de la Divina Adivinador Trivia Palomera el día de hoy. Ahí te va una pregunta. ¿Qué película de los 90 hizo que miles de personas quisieran aprender una coreografía en una boda? Esa es la primera pregunta que te da la pista de qué película podemos hablar hoy. Adivina, adivinador, dime qué película noventera soy. Por ahora te dejo con Queen y We Are The Champions. Yo soy Gal Hernández en 90.1 Mix, 80s, 90s y más, y en iHeartRadio.

0: Se llama Thank You y es a cargo de Dido en 90.1 Mix. Oigan, ¿qué plan tienen para el día de hoy? Son de los que me dicen, Gala, yo me quedo en casa guardadito como tú. Chócalas, chócalas, hasta acá se escucha el chócalas. Esa fue la mano del productor, dice que hoy sí se queda guardadito. Qué bueno, hace frío y está lloviendo. Por eso te tengo el mejor plan. El viernes, palomero. Trivia para que me digas de qué película estoy hablando. Aunque muchos creen que el final fue muy criticado de esta película, con el tiempo se convirtió en una de las razones por las que la película sigue siendo tan querida. Rompió con esa fórmula clásica de las comedias románticas, ya que la protagonista acepta que no siempre se consigue a la persona que amas. Y bueno, eso la hizo muy diferente, recordada a la película, al artista, la actriz. Y si a ti te pasa lo mismo, bueno, a seguir el dicho que dicen las abuelas: no te cases con quien amas, cásate con quien te ama y serás tratada como reina. Eso dicen las abuelas, yo no les he hecho caso, por eso estoy aquí como locutora soltera. Hablemos de la película. Pista número uno, es una comedia romántica que se convirtió en clásico noventero. Pista número dos, la protagonista descubre que el amor de su vida está a punto de casarse, pero no con ella. Pista número tres, la historia ocurre en los días previos a la boda. Adivina, adivinador, dime qué película palomera soy. Mándame tu respuesta a través de una nota de voz en el Talkback o bien lo puedes hacer en Gala Hernández en Mix. 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

0: ABBA nos acompañan esta noche, 7 de la noche con 29 minutos, en 90.1 Mix, 80s, 90s y más. Dancing Queen con ABBA del año 1976. Yo soy Gala, Gala Hernández, en la vía digital a través de iHeartRadio. Y me puedes escuchar también a través de 90.1 Mix, 80s, 90s y más. Adivina, adivinador, dime de qué película noventera hablamos hoy. Por este viernes palomero, viernes peliculero. Y es que la actriz principal ganó aún muchísima más fama después de Pretty Woman. Y hay una escena en un restaurante donde todos comienzan a cantar I Say a Little Prayer, uno de los momentos más icónicos del cine romántico. Otra de las pistas. Esta te va a dar totalmente el título. La protagonista es Julia Roberts. Adivina, adivinador, dime qué película noventera soy. Mándame tus respuestas a través del Talkback en iHeartRadio o en Gala Hernández en Mix. Por un mensajito, un DM, yo te voy a estar leyendo. Tus respuestas saldrán al aire en unos minutos más. Son las 7 de la noche con 30 minutos. Yo soy Gala Hernández en 90.1 Mix, 80s, 90s y más.
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0: Lady Gaga es lo que tú acabas de escuchar. Se llama Better Remains en 90.1 Mix, 80s, 90s y más. Recuerda que me puedes escuchar en iHeartRadio. Descarga la aplicación. Es totalmente gratuita. Yo soy Gala Hernández y son las 7 de la noche con 46 minutos. Tenemos que platicar acerca de nuestras respuestas correctas. Mi querida Ana, Gala, ya la tengo. Es la boda de mi mejor amigo. La escena del restaurante cantando es buenísima. Yay. Tenemos respuesta correcta de mi querido Luis. Será My Best Friend's Wedding. Julia Roberts quería impedir la boda de su mejor amigo. Saludos, Gala, desde Metepec. Mi querido Luis, correcto. Carla, esa sí me la sé, por fin le diste al clavo. Tú o yo, Carlita. La boda de mi mejor amigo, la he visto como 10 veces y es mi favorita. Miguel, la respuesta a la boda de mi mejor amigo, desde la primera pista pensé en Julia Roberts. Sophie, desde Santana, Tlapaltitlán, es la boda de mi mejor amigo. La canción es Say a Lady Prayer, es inolvidable, Gala. Saludos. Saludos, Sophie. Carlos, es la boda de mi mejor amigo. Muy buena trivia para este viernes. Y tenemos una respuesta más también de mi querido Ram Gam Oliver, que le pide saluditos a su esposa Alina y también nos da la respuesta correcta. Gracias a todos los participantes de esta noche. En unos minutos más, tú y yo tenemos mucho que platicar, porque llegan los objetos extraños del mundo. ¿Cuáles compras y cuáles mejor dices yo paso? 7 de la noche con 47 minutos en Toluca. Yo soy Gal Hernández en 90.1 Mix y también en iHeartRadio.
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2: Hola, hola, muy buena noche, damas y caballeros, tomen el mejor asiento. Bienvenidos a esta nueva hora en 90.1 Mix, 80s, 90s y más. Escucharás a Entrance, además de Bee Gees, Joan Osborne, Phil Collins y muchos más. Hablemos de objetos raros. ¿Qué pasa cuando agarras la fiesta? Se te pasan las cucharaditas y dices, Gala, ayuda, yo te tengo un remedio. Y no porque sea experta, sino porque hay un nuevo objeto que inventaron en el mundo, una máscara antirresaca. Imagínate que andas enmascarado o enmascarada y te alivianas de una fiestecita. Además de que existe el reloj humano y la tostadora transparente. Hablaremos de estos objetos más adelante. Por ahora te dejo con Wom y Carole Swishbury. Yo soy Gala Hernández en 90.1 Mix, 80s, 90s y más, y en iHeartRadio. Bienvenidos.

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0: The Bee Gees, 90.1 Mix, 80s, 90s y más. More than a woman to me. Año 1977, yo soy Gala Hernández, 8 de la noche. Con 29 minutos, hablemos de los objetos extraños. Resulta que existe el reloj humano. Esto comenzó en la época victoriana. Relojes con pequeñas figuras humanas que movían los bracitos para señalar la hora. Hace 2 años lo pusieron en tendencia en Japón. Y todo empezó como una forma de enseñar. 1. Huesos del cuerpo a los niños educativamente y también a marcar la hora. No se conoce en algún otro país en donde se puede encontrar este tipo de reloj, pero sí en Japón y algunos otros países asiáticos. Creo que puede ser una buena medida para cuando un niño pequeño está aprendiendo y, como se dice coloquialmente, ayudan a que el niño tenga un poquito como de amplio conocimiento en cuanto a la hora, pero también en cuanto al cuerpo humano, los huesos y sus componentes. Sin embargo, creo que nunca tuvo un componente exponencial el famoso reloj humano. La que sí fue la tostadora transparente. Y de ella te voy a platicar más adelante. ¿Te imaginas una tostadora transparente? Qué raro, ¿no? Yo soy Gala Hernández, en 90.1 Mix, 80s, 90s y más, y también en iHeartRadio.
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6: Macaulay Culkin está en conversaciones para una nueva película de Mi Pobre Angelito. John Legend interpretará a Harry Belafonte en The Road Home de Bill Condon. Elton John cumple 36 años de sobriedad. El video musical de Petal de Ariana Grande será explícito y tendrá aviso parental. Dua Lipa se encuentra en el estudio de grabación. Barack Obama da su lista de canciones de verano que incluye a The Temptations, Ray, Buena Vista Social Club y The Beatles.
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0: Se llama The Scientist y corre a cargo de Coldplay en esta noche de viernes 31 de julio, 90.1 Mix, 80s, 90s y más. Yo soy Gale Hernández en la vía digital a través de iHeartRadio. Oye, tenemos el mixtape retransmisión. ¿Cuándo? Mañana sábado, 1 de agosto. Para arrancar el mes con pie rockero, como se debe y como se puede. En punto de la 1 de la tarde, vas a poder disfrutar de mixtape con Kiss. No te lo puedes perder, es una retransmisión que vas a poder escuchar por toda la cadena Mix y por iHeartRadio. La conducción es a cargo de mi compañero Radames Núñez. Secretos, trayectoria, que por qué se pintaban el rostro, las rolas, el detrás, la pelea, cuando el baterista se fue y regresó. Todos esos datos vas a poder disfrutarlos en el mixtape con Kiss. Retransmisión mañana 1 de agosto en punto de la 1 de la tarde. Oigan, en otros datos, díganme la neta, ¿les hubiera gustado vivir en la época setentera? Bueno, hoy te traigo el top 3 de las mejores rolas de disco que no te puedes perder. Más adelante las vamos a escuchar. Yo soy Gal Hernández, 90.1 Mix, 80s, 90s y más.
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4: Hola, hola, muy buena noche. ¿Cómo estás? Bienvenido, bienvenida a 90.1 Mix, 80s, 90s y más. Viernes 31 de julio. Oye, ¿recuerdas esta rola? O tal vez recuerdas esta. O tal vez esta. Cualquiera de las que yo te puse ahora van a engalardonar. De 9 a 10 de la noche. Porque hablaremos de la música disco del top 3 de las mejores rolas. Pero eso lo haremos más adelante. Arrancamos con Beat It de Michael Jackson en 90.1 Mix. 80s, 90s y más. 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

Sí. Acabas de escuchar a Lemon Tree. Just to get a lemon tree. Ellos son Fool's Garden en 90.1 Mix, 80s, 90s y más. Y en la vía digital a través de iHeartRadio. Esta hora me emociona mucho. Bueno, yo soy Gala Hernández, por si no se habían dado cuenta. Hoy los acompaño hasta las 10 de la noche. Puesto número 3. Hice un top 3. Ayer me chuté cada rola de la era disco, de los sencillos más exitosos, los que llegaron al 100 Billboard Hot, y la verdad es que encontré tres canciones imperdibles. La primera, que ocupa el tercer lugar, llegó en 1978. Es nada más y nada menos... Kelly Freak con Chic. Es una rola que se compone de uno de los sencillos más vendidos de la era disco. Tú ibas, dicen que en aquella época, ¿y por qué no nací en esos años? A veces me arrepiento tanto, de verdad. Y no porque diga, ay no, ya ahorita estaría más grande, no. Sino porque creo que los buenos artistas, con todo el respeto que merecen los artistas de los 2000s, híjole, se construyeron en los 70s y en los 80s. Digan lo que quieran. Artistas setenteros y ochenteros, nunca habrá dos iguales. Y ese es el caso de esta canción, de la canción de la que hoy te hablo, de Le Freak con Chic, uno de los sencillos más vendidos de la era disco, su famoso Freak Out. Sigue siendo un clásico en fiestas y pistas de baile. Además de la guitarra de Nile Rodgers y el bajo de Bernard Edwards, hicieron que el sonido marcara una generación. Escucha. Si algún millennial me está escuchando en este momento, hagan virales estas rolas en TikTok. Neta, no saben las joyas que hay en la música. Se los juro que sí. Ocupa el lugar número 3, Le Freak.

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2: De sus días buenos y malos. Del dolor por la muerte de su hija Annie, que falleció a los 10 años y que, según se cuenta, era la que más quería. Durante años, se especuló que Darwin había contraído el mal de Chagas en Sudamérica o que padecía males psicosomáticos, pero un análisis detallado de sus cartas, realizado por el médico Mike Dixon y el historiador Gregory Radic, concluyó algo mucho más sencillo. Era intolerante a la lactosa, una condición común que explica muchos de sus síntomas. Y un dato para cerrar con orgullo. Las ideas de Darwin llegaron a México en francés alrededor de 1870, de la mano de Santiago Sierra, hermano de Justo Sierra, quien las publicó en el periódico El Libre Pensador bajo el seudónimo Eleuteros. En nuestro país, el darwinismo no generó grandes debates biológicos, pero sí encendió discusiones políticas y filosóficas entre los pensadores del siglo XIX. Así que la próxima vez que pienses en Darwin, no imagines solo al sabio con barba blanca en un retrato. Piensa en un padre de 10 hijos que escribía cartas sin parar, que le dolía el estómago después de tomar leche y que necesitó 20 años de dudas para publicar la idea más poderosa de la biología. Porque la ciencia no la hacen dioses, la hacen personas de a pie. Con información del doctor Juan Manuel Rodríguez Caso, de la Facultad de Ciencias de la UNAM, les saluda Mónica Genis.
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Acabas de escuchar a Cranberries con Promises en 90.1 Mix, como las que te hizo tu ex a ti y a mí. Bueno, hablemos de cosas más chidas, como la música setentera. Lugar número 2, suéltenla por favor ya. Para quienes no sepan qué canción es, que se me haría una falta de respeto, es la gran Gloria Gaynor con I Will Survive. La canción que del top 3 es la segunda mejor de los años 70 y de la música disco. Todo comenzó en 1978. Era el lado B de un sencillo, pero al final terminó convirtiéndose en un himno de resiliencia y empoderamiento. Si algún día tú, querida dama, tú, caballero, necesitas una rola que te levante, escucha esto. Esta canción ganó el único Grammy otorgado en la categoría de Mejor Grabación Disco. Después de dárselo a Gloria Gaynor y I Will Survive, jamás volvió a existir esta categoría. Y aquí es en donde yo tengo sentimientos encontrados. Se lo dieron porque fue la mejor rola. Lo quitaron porque jamás volvería a existir otra mejor que I Will Survive. Como dijo el gringo, I don't know. No lo sé y probablemente nunca lo averigüe. Pero lo que sí sé es que esta es la segunda mejor canción de disco en toda la historia. I Will Survive de Gloria Gaynor. Yo soy Gal Hernández, 90.1 Mix, 80s, 90s y más.

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Esto se llama Forever Young con Alphaville en 90.1 Mix, 80s, 90s y más. Damas y caballeros, yo no soy quien para decir cuál es la mejor rola, pero nadie me puede discutir que esta sí lo es. Si hablamos de rolas setenteras, los Bee Gees con Staying Alive. O sea, es indiscutible. Esa sí sería falta de respeto 10 de 10. Staying Alive es la rola número uno de la música disco. El himno absoluto de la música disco. Formó parte de la banda sonora de la película Saturday Night Fever. Además, su inconfundible ritmo. Escucha esto. ¡Qué buena rola! Y el falsete, que a mí obviamente no me sale, por eso ya mejor dejamos ahí entrecortada la nota, convirtieron a esta canción en una de las más icónicas de todos los tiempos. Durante años, se ha utilizado como referencia para mantener el ritmo de la compresión en reanimación cardiopulmonar, o sea, para dar RCP, gracias al tiempo cercano que lleva 100 pulsaciones por minuto. Así es que para la otra, canta Staying Alive y hace el movimiento del RCP entrelazando las manos y ya sabes, en el hueco torácico, en la parte baja, ahí es en donde vas a empezar. Eso es lo que dicen los expertos. La verdad, pues yo la medicina la dejé hace mucho tiempo. Yo soy Gal Hernández, 90.1 Mix, 80s, 90s y más. Ya sabes lo que significa. Tú y yo tenemos una cita mañana a 12 del mediodía en punto. Te mando un beso muy rockero. ¡Mua! ¿Lo atrapaste? Ojalá que sí, ¿eh? Nos escuchamos mañana por 90.1 Mix. Que los poderes del rock iluminen tu camino si vas a salir con tus amigos o con quien sea. Diviértete mucho, pásale increíble, pero todo con medida. Llega con bien a casa y no te olvides. No te olvides de seguir tus sueños. Vive hoy, que mañana quién sabe si sigamos en este mundo, o tal vez en otro. Sueña con los angelitos o con tu rockero favorito. Hasta mañana. Bye, bye.

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2: Muy buenos días, bienvenido, bienvenida a Mix FM, bienvenido, bienvenida a iHeartRadio. Qué gusto, qué honor y qué gran privilegio acompañarte completamente en vivo desde la cabina de Mix FM en el corazón del universo, o sea, en Toluca, Estado de México. Aquí vamos a estar platicando, trayendo de vuelta todo lo que te perdiste en la semana y cosas que ya no nos alcanzó a decir a lo largo de este trayecto. Así que por favor, quédate conmigo, súbele, que esto se va a poner bastante bueno. Te recuerdo que en redes sociales me puedes encontrar en vivo ahora mismo. Ya, no, más bien, en vivo en 5 minutos en arroba balamandón en el TikTok. Y esperemos que el día de hoy podamos lograr la meta de llegar a los 50.000 nuevos seguidores. De esto y mucho más estaremos platicando mientras escuchamos música que arranca ya con Blondie y One Way or Another. 8:04 de la mañana en 90.1 Mix. 80s, 90s y más y iHeartRadio.

0: Backstreet Boys y Larger Than Life, 8:11 de la mañana. Completamente en vivo a través de 90.1 Mix, 80s, 90s y más. Y completamente en vivo también por iHeart Radio. Buenos días para quienes van llegando con nosotros. Recuerden que en Mix FM, 90.1 Mix, 80s, 90s y más, desde las 8 de la mañana, los fines de semana, los sábados, desde las 8 de la mañana, estamos conectados. Desde las 8 de la mañana nos hacemos compañía. Así que ya mismo, agarren el Talkback de iHeart Radio. Si son de esas personas que se levantan tempranito para ir al ejercicio, para hacer cualquier actividad que requiera de que ustedes ya estén en sus cinco sentidos, este es el momento en el que agarras el Talkback de iHeart Radio y me haces llegar tu mensaje de voz de hasta 30 segundos de duración, que aquí lo vamos a estar escuchando todos. Todos, todos, todos. Esta semana les contaba que los Beatles van a relanzar uno de sus álbumes más alternativos, el álbum Rubber Soul. Los Beatles acaban de anunciar que Rubber Soul va a llegar en una reedición, tanto en formatos, por supuesto, que ya conocemos, tradicionales. Va a llegar en mono, en estéreo, en Dolby Atmos, con canciones extra. De hecho, ya mismo, si tú entras a cualquier servicio de streaming y te metes a los Beatles, va a aparecerte por ahí justo que el 2 de octubre llega Rubber Soul Super Deluxe. El Rubber Soul Super Deluxe, estamos hablando de una colección de 68 canciones. 68. 14 canciones, obviamente, del disco original. Después, en el disco 2, vienen las versiones, ya sea instrumentales, o bien las versiones secundarias o demos. ¿Va? Después, en el disco 3, viene todo el álbum original en formato monoural. Y después, en el disco 4, vienen versiones alternativas, versiones que se estrenaron en los Estados Unidos, de las canciones que conocemos del álbum original. Total, que van a ser 68 canciones. 68, lanzadas el 2 de octubre. Me llamo Balam Andón. Escuchas 90.1 Mix, 80s, 90s y más, y iHeart Radio.
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0: Roadhouse Blues es el nombre de la canción, son The Doors, a través de Mix FM y iHeartRadio. Muy buenos días, bienvenido, bienvenida a Mix FM, bienvenido, bienvenida a iHeartRadio. Si apenas vas llegando con nosotros, ya te estamos saludando y abrazando a la distancia, porque gracias a iHeartRadio podemos llegar a cualquier parte de México y Estados Unidos con una maravillosa calidad de audio, pero además con la posibilidad de que sí, desde ahí, desde tu ciudad, puedas interactuar con nosotros sin gastar más que literal apretar un botoncito que es el talkback, el botón rojo con blanco del microfonito. Lo aprietas, aquí recibo tu mensaje de voz y con eso ya estás participando desde cualquier parte de México en este programa radiofónico. Así que siempre te voy a hacer la invitación a que descargues la aplicación de iHeartRadio y que, por cierto, ya descargada la aplicación de iHeartRadio, nos guardes en la memoria número uno para que luego, cuando tengas ganas de escuchar Mix FM y participar conmigo, la tengas ahí al alcance de tu dedo. Tan sencillo como tocar. Entonces ya lo sabes, te invito a que me sigas por la vía de iHeartRadio guardándonos en la memoria número uno. Y que, por cierto, ahora mismo ya puedes venir a interactuar con nosotros en tiempo real desde TikTok. Estamos transmitiendo en vivo también ya en la FM, pero también en TikTok Live, en @balamandon, donde saludo, por cierto, a Pepe Abadiano, a Cintia, a Diego Hernández, a Lisette y a todas las personas que se nos vayan uniendo ahora mismo. Esto es 90.1 Mix, 80s, 90s y más, y iHeartRadio conmigo, Balamandon. 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

0: 8:47 de la mañana con un bloque delicioso musicalmente hablando que tuvimos también aquí la oportunidad de escuchar a Ace of Base, pero también a Simple Minds con Don't You Forget About Me. En 90.1 Mix, 80s, 90s y más, y iHeartRadio. En vivo en sábado, son las 8:47 de la mañana. Tengo saludos aquí que han venido a dejarnos directamente en el TikTok Live, en arroba balamandón. Acuérdense que desde cualquier parte de México o Estados Unidos pueden escucharnos con iHeartRadio. Y ahí también tú que me estás escuchando puedes mandar tus saludos grabados directamente de tu voz. Ahora, si quieres venir a nuestra transmisión en vivo desde cualquier parte de México o Estados Unidos, métete, o bueno, desde cualquier parte del mundo en realidad, en TikTok. Descárgate la app de TikTok, ahí búscame como Balam Andón y vas a ver que estamos en vivo en un circulito rojo. Dale clic ahí y vas a poder vernos también. Vamos entonces a mandar saludos a Jorge. Jorge el día de hoy ha decidido que va a unir su vida, y más bien Magnolia dijo, yo acepto, y Magnolia y Jorge se nos casan. Contentos por ellos, pero indignados por no haber sido invitados a la fiesta. Pero bueno, hay cada quien. Gabriela le manda saludos a su hija de 31 años que se llama Renata Rojas. Renata, felices primeros 31. Ah, no, espérame, era este. ¡Felices primeros 31! Y Monifer le manda saludos a Francisco, que nos está escuchando también. Así que bien por ustedes, amigos. Recuerden que es el fin de semana de recomendaciones. Yo en minutos regreso con ustedes para traerles una recomendación. Bueno, más bien, más adelante. Aquí en 90.1 Mix, 80s, 90s y más, y iHeartRadio, conmigo, Balam Andón. 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
2: Estamos en vivo en Mix FM, en vivo también por iHeartRadio. ¿Y cómo están? Qué gusto, qué honor y qué gran privilegio acompañarles ya. Una hora más. La segunda al aire, en sábado. Y nos queda desde aquí y hasta prácticamente las 12 de la tarde. Es decir, todavía tenemos un rato. Recuerda que es el fin de semana de recomendaciones. Puedes agarrar y mandarme tu mensaje de voz en el Talkback de iHeartRadio. Aquí lo vamos a estar escuchando desde cualquier parte de México y Estados Unidos. Vamos a platicar de varias cosas acumuladas en el mundo del entretenimiento digital a lo largo de esta hora. Por ejemplo, ¿cuánto implica o qué implica pasar horas conectado? Ya sea en el trabajo, o en videojuegos, o en algo, te lo voy a platicar en cosa de nada. Eso y varias cosillas más aquí en 90.1 Mix, 80s, 90s y más, y iHeartRadio con la compañía musical de Stevie Wonder, de los Bee Gees y The Outfield con Your Love. Yo soy Balam & Bol.

0: Acabas de escuchar Mojo con Lady a través de Mix FM 90.1 Mix. 80s, 90s y más y iHeartRadio conmigo, Balamandón. Buenos días. Buenos. Hay gente que apenas está llegando al mundo de los vivos, que están despertando de su letargo, que están diciendo, Dios mío, ¿qué hice ayer? ¿Dónde estoy? Pues bienvenido, bienvenida a Mix FM. Déjame contarte algo que en el mundo del entretenimiento digital está ocurriendo. Resulta que la empresa del señor Elon Musk, XAI, la dueña de Grok, la inteligencia artificial, que es básicamente la más sin censura que hay, pues está siendo demandada. Ya lo habíamos platicado aquí hace varios meses, pero vamos a darle seguimiento a esto. ¿Pero por qué está siendo demandada? Porque, bueno, resulta que en Grok, con XAI, si tú eras suscriptor, nada más le podías decir a Grok, oye, quítale la ropa a esa persona, pum, y te creaba una fotografía sin ropa de las personas. Así nomás. O sea, sin pedir nada más. Obviamente una versión a partir de lo que la inteligencia artificial se imaginaba, ¿no? Para que no vayan a pensar que de verdad era una versión real, real, real. La cosa es que justamente esta función fue la que levantó muchas cejas, sobre todo de artistas, porque había una cantidad de fotografías de Taylor Swift ahí. Yo no sé cómo, o sea, de verdad la gente tiene mucho tiempo libre a veces y agarraban cualquier fotografía de Taylor Swift y pues evidentemente la hipersexualizaban y esto es un problema. No. Bueno, pues XAI, que es la empresa detrás de Grok, ha demandado ahora, ellos son ahora los que dijeron, ah, sí, al fiscal general de Minnesota, argumentando que la ley, una ley de Minnesota, infringe la libertad de expresión y afecta incluso a imágenes creadas con consentimiento. Porque crearon allá en Minnesota una ley para que no puedan generar imágenes a partir de inteligencia artificial de gente real. O sea, que no uses la imagen de alguien para, pum, hacer una nueva versión con inteligencia artificial, incluso si te daban su permiso. Y entonces, pues, ¿cómo? O sea, imagínate que tú mismo quieres usar tu fotografía y decir, bueno, pues vamos a retocarla con inteligencia artificial. Y en Minnesota, ah, ah, ah, alto ahí, ladrón. Sí. Alto ahí, criminal. Bueno, pues la cosa es que ya, vamos a ver en qué termina todo esto. Miren, en la cuestión digital, qué complicado está el mundo ahora. No tenemos regulación para muchas cosas. Es muy probable que puedas ver ahora a cualquier persona desnuda sin su consentimiento a partir de inteligencia artificial. Y eso, por supuesto, levanta muchas cejas. Es muy peligroso. ¿En qué va a terminar esta novela, este drama? No lo sé, pero sí creo que esto es el principio de cosas todavía más complejas que llegarán en muchos, pero así en oleadas gigantescas por muchos sectores. Esto es 90.1 Mix, 80s, 90s y más y iHeartRadio con Balamandón, 9:16 de la mañana. 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

0: Son los Bee Gees y You Shall Be Dancing a través de Mix FM y iHeartRadio con Balam and Don, su servidor y amigo, arroba Balam and Don en las redes sociales. Para quienes están conectados o conectadas con nosotros a través del TikTok Live, pues bueno, ahí nos pueden ver en arroba Balam and Don para que por favor vayan, nos sigan y nos permitan ser su compañía en ese trayecto sabatino musical. A ver, ahí les va el asunto. Todo mundo conocemos a alguien que en algún punto de su vida, especialmente seguramente a gente mayor, pues ha perdido un poquito el oído, ¿no? Gente a la que hay que decirle, buenas tardes, tía, tía, ¿sabes? Así. Bueno, mucha gente piensa que la pérdida de oído es irreparable y no están equivocados. No están equivocados hasta ahora. Bueno, pues resulta que la maravillosa ciencia, y esto me emociona mucho, ha logrado transformar células de soporte en la cocela de ratones en nuevas células similares a las cílidas. ¿Qué significa esto? Básicamente, revertir la pérdida auditiva en ratones. Ya se logró y eso me encanta, porque claro, es un pequeño avance. Un pequeñísimo avance, miren, estamos hablando de un experimento de la activación simultánea de dos de los tres factores que permitieron la regeneración de estas células. Ahora, ¿qué es la parte primordial? Se están haciendo experimentos en ratones que, por supuesto, más adelante, en probablemente unos 5 años, puedan replicarse en seres humanos, 5 a 6 años, y eso sí, obtienen los permisos. Pero la parte importante es esta de, ya se está pudiendo recuperar y dar revés a la pérdida auditiva. Esto puede significar mucho para cantantes, que dependen, por supuesto, de su oído, pero para los seres humanos como tú, como yo, gente normal, puede significar un regreso a una maravillosa calidad de vida, a una vida adulta sin depender de nadie para escuchar. A una vida adulta digna. Y esa es la parte que más me emociona de los tiempos que vivimos. 933 en 90.1 Mix, 80s, 90s y más, y iHeartRadio con Balam and Don.
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0: ¿Cuántos de ustedes se sintieron en una película? ¿Cuántos de ustedes se sintieron en The Eighth Mile? Con Eminem y esta canción que es Lose Yourself. Y yo no quiero hacerlos sentir viejos, pero en aquella época Eminem era como el ídolo de muchos, el ídolo de masas, porque era irreverente, era una persona que hacía cosas que nadie más había hecho, se burlaba de otros artistas en sus videos musicales, los ridiculizaba en sus letras de rap. Pero este señor, Marshall Mathers, el señor Eminem, en aquella época, pues era muy joven, como tú y yo, que éramos muy jóvenes. Esto fue en el 2002, hace 24 años. Solo para que entendamos algo, 24 años de esto que acabamos de escuchar aquí en 90.1 Mix, 80s, 90s y más, y iHeartRadio conmigo, Balam and Don. Sí duele, sí pega decir esto tiene 24 años. Señora, sí, señores. Pero vamos a mandar saludos. Vamos a mandar saludos ahora a Diana Oscos, que nos está escuchando de parte del Yangus. Nos escucha Diana Oscos acá en un hospital muy cercano a nosotros. También está por aquí Jess. Le mandamos saludos a Jess de San Buena, de parte de Alejandro. Alejandro le manda saludos y dice, Alejandro, mi querida Jess, que por favor le digas a dónde te puede mandar flores. ¡Ay! Dios mío santo, el romanticismo no ha muerto. Lo que ha muerto es el salario. Es otra cosa. Pero bueno. Oigan, en el TikTok nos pueden ver ahora mismo en vivo en arroba balamandon y estoy muy contento de decirles que tenemos 49,964 seguidores y hoy tenemos la meta de llegar a los 50,000. Así que si vas a vernos y nos sigues, podrías apoyarnos a lograr esa meta. Estamos completamente en vivo. Al regreso vamos a platicar de más del entretenimiento digital, de todo lo que te has perdido a lo largo de esta semana. Conmigo, Balam and Don, en 90.1 Mix, 80s, 90s y más, y iHeartRadio, desde cualquier parte de México o Estados Unidos, para que me mandes tus mensajes de voz.
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3: Completamente en vivo también a través de iHeartRadio, donde nos saludamos vía internet desde cualquier parte de México y Estados Unidos. Puedes escucharnos por iHeartRadio. Gracias. Gracias por hacerlo. Y ahora mismo nos puedes ver completamente en vivo. Sin censura. Ay, si no. A través del TikTok en arroba balamandón. Quédate con nosotros. En esta hora vamos a platicar de varias cosillas acumuladas a lo largo de esta semana en el mundo del entretenimiento digital. En cuanto a cines, cómo van los números. Vamos a platicar de esto y más para que aquí le subas a todo lo que da. Además, tenemos saludos que dar para que, por favor, si tú nos estás escuchando y quieres mandar tus saludos, lo hagas directamente con tu voz en el Talkback de iHeartRadio. Saludos hasta Minatitlán, Colima, a los Peña Coloradas. También saludos para... Ahorita vamos a mandar todos los demás saludos, ahorita que pueda yo descifrar mi letra. Esto es de Depeche Mode, se llama Just Can't Get Enough. A través de 90.1 Mix, 80s, 90s y más, y iHeartRadio, con Balam and Don.

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0: Deberíamos de ponerle repeat a este maravilloso bloque musical. Maravilloso. Tuvimos a Depeche Mode con Just Can't Get Enough. Después tuvimos a Duran Duran con Come Undone. Perdón, señoras y señores, pero esto es uno de los bloques más exquisitos. De 90.1 Mix, 80s, 90s y más, y iHeartRadio. Me llamo Balam Andón, te acompaño desde las 8 de la mañana y hasta el mediodía, los sábados y de lunes a viernes, de 10 de la mañana hasta las 2 de la tarde. Para los que nos están escuchando en iHeartRadio, donde sea que lo estén haciendo, me refiero en Estados Unidos o en México, repórtense con un mensaje de voz en el Talkback, que aquí los vamos a estar escuchando en cosa de minutos. También tengo saludos que a través del TikTok Live, para la gente que nos está viendo en TikTok, que ya por cierto estamos a puntito de llegar a los 50,000 seguidores. Para los que nos están viendo por ahí, pues bueno, aquí tenemos sus saludos anotados de mi mano. Así que voy a intentar leerlos. Porque la verdad es que si escribo como doctor, no cobro como doctor. Pero sí escribo como uno. Saludos hasta Minatitlán, Colima. Saludos también a Sofía y Julisa, de parte de José Manuel. Y Zoé, de parte de Mike. Creo que sí los leí bien. Ya si no, se aceptan reclamos los días domingo a las 8 de la noche. Nada más a esa hora. Oigan, en cuestión de entretenimiento digital, hay algo que a mí me tiene sorprendido, y sorprendido gratamente. En Rusia han encontrado la manera de descifrar las películas que llegan a los cines, porque esas películas llegan encriptadas. Significa que se requiere un código específico para que cuando la proyecten en el cine se vea. Bueno, pues en Rusia han podido descifrar algunos de esos códigos para las películas más populares. Y entonces la piratería de hoy día ya no es como la de antes, donde las películas pues se veían así todas grabadas del cine con la mano movida y las risas grabadas. O sea, no. Ya es la calidad más alta y eso es preocupante a más no poder. Bueno, pues con todo en contra, Toy Story rebasó los 1,000 millones de dólares. Y esto nos habla de que lo que hace mucho se decía. Cuando Game of Thrones se lanzó, la popularidad de Game of Thrones fue media. Pero cuando se empezó a piratear Game of Thrones, la popularidad de este show se fue hasta las nubes. Y empezó a tener cada vez más rating y más rating y más rating. Es exactamente el mismo fenómeno. Podrán piratear una película y convertirla ahora en la película que más ve la gente contra todo pronóstico lógico. 10 de la mañana, 14 minutos, escuchas a Balam Andón a través de 90.1 Mix, 80s, 90s y más, y iHeartRadio.
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0: Magic the Pilot. Les recuerdo que hay una versión de esta canción de Selena Gomez que, francamente, también está buena. O sea, no sé si te guste o no Selena Gomez, pero sí, su versión de Magic también me gusta. Tiene esa magia interesante que hace que, de alguna manera, el clásico se siga escuchando maravillosamente bien y que su versión sea una buena alternativa. Esto es 90.1 Mix 80s, 90s y más. También estamos en vivo en iHeartRadio y me llamo Balam Andón. Arroba Balam Andón en todos lados. Ahí les va. Esta semana, si son ustedes fans del fútbol, seguramente se enteraron que la federación que organiza las copas mundiales, pues andaba con ganas de convertirse, por decirlo así, en una especie de ente privado donde entraran inversiones de varias personas o de varios otros entes para de alguna manera, según ellos, mejorar el fútbol, ¿no? Darle dinero a las federaciones para que mejoren su fútbol. Como si no conocieran a México, ¿no? O sea. Entonces la UEFA dijo: ¡detente! Nuestro deporte no se vende. La CONCACAF también lo dijo. Y llega a México. Llega a México y les dice: ¡detente! ¿De cuánto estamos hablando? Todos así bien firmes de no nos vendemos, no sé qué. Y la federación de aquí de nuestro país: vamos a analizar lo que le convenga más a nuestros. Dios mío, vivimos en un mundo muy bizarro. ¿Qué opinas tú de los, por ejemplo, apenas pasó el mundial? Yo siento que no fue tan mágico como sí lo era hace unos cuantos años, con todo y que se supone que fuimos anfitriones. Yo siento que fue muy desangelado en todos los sentidos y yo no sentí la fiebre que se sentía en años pasados. Por eso, por favor, sé honesto, honesta conmigo. ¿Qué opinas de lo que ocurrió recientemente con este mundial? ¿Estuvo bien o estuvo desangelado? Cuéntamelo ya en el Talkback de iHeartRadio. Te escucho. Esto es 90.1 Mix 80s, 90s y más. Y iHeartRadio con Balam Andón.
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0: Del álbum Torches del año 2011, el mejor álbum, por cierto, de Foster the People, es la canción Pump It Up Kicks, a través de 90.1 Mix, 80s, 90s y más, y iHeartRadio. Para quienes hemos visto Foster the People, esta canción es básicamente la que todo mundo ama, pero muchas veces hemos pasado por alto que la canción habla de situaciones bien feas en los Estados Unidos, que tienen que ver con... y escuelas. Esto es 90.1 Mix, 80s, 90s y más, y iHeartRadio. Me llamo Balam Andon. Oigan, estamos transmitiendo también en vivo en el TikTok, en @BalamAndon, en una transmisión, en un live, como lo llamamos, y estamos a cinco personas de por fin lograr los 50,000 seguidores. Claro que me emociona. Al regreso, quiero escuchar todas tus recomendaciones en este fin de semana de recomendaciones. Películas, series, libros o videojuegos que estés viendo, leyendo, jugando. Quiero que llegues al Talkback de iHeartRadio, me mandes tu mensaje de voz y nos las traigas aquí como recomendaciones. Estamos ahora a 3 personas ya de los 50,000. Esto es 90.1 Mix, 80s, 90s y más, y iHeartRadio. Me llamo Balam Andon. 10:45 de la mañana.
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2: Estamos completamente en vivo en esta nuestra última hora juntos a través de Mix FM y iHeartRadio. ¿Cómo están? Muy buenos días. Muy buenos, muy buenos. Si apenas van llegando con nosotros, queridos amigos, queridas amigas, qué gusto poder compartir con ustedes. Déjenme decirles algo. Hace rato les contaba cuando empezamos este programa. Oigan, pues estaría muy padre. Nos faltan como ciento y tantos para llegar a los 50,000. Ojalá que nos sigan. ¿Qué creen? Hemos llegado y rebasado 50,008 seguidores a través del TikTok. Y en el Instagram, sí estamos muy lejos. Muy lejos. Pero si ustedes quieren seguirnos, ahí les estoy subiendo contenido diario. Por favor, síganme en Instagram, arroba Balam & Don. Van a poder ver este contenido que diario saco con mucho cariño para ustedes desde esta, la cabina de Mix FM. Por si se perdieron algo a lo largo de la semana, pues que lo puedan ver a través de Instagram y TikTok. Así que gracias por estar con nosotros. Es la hora de las recomendaciones. Vamos a pasar muchos saludos al aire, pero además muchos audios de lo que tú me has mandado en el Talkback. Así que quédate conmigo, porque arrancamos con esto de AC/DC Back in Black en 90.1 Mix, 80s, 90s y más. Y iHeartRadio, conmigo, Balam & Don.

0: esta canción que básicamente habla de infidelidad y que, si ustedes recuerdan aquel video del año 2000, Shaggy es el que le dice, tú di que no fuiste tú, no pasa nada. En esta canción le dicen, oye, pero pues hasta me cacharon en video, no fuiste tú. Hoy más que nunca, a través de, o gracias a la inteligencia artificial, hoy sí podrías aplicar, yo no fui. Claramente se ve que es inteligencia artificial. Esto es 90.1 Mix, 80s, 90s y más, y iHeartRadio con Balamandón. Estamos completamente en vivo en arroba Balamandón. Estamos también en vivo en el TikTok Live. Y oigan, hace ratito les preguntaba cómo habían sentido el mundial, porque yo lo sentí muy desangelado, y nos dijeron esto en el Talkback de iHeartRadio.
1: Hola, Balam.
0: ¿Qué ole?
1: Saludos al Moloyo del Río.
0: Saludos al Molo York.
1: Enviándote un audio aquí en iHeartRadio. Pues yo pienso que lo rescatar, bueno, yo lo puedo rescatar del mundial es la participación de México. Pero
0: sí,
1: quisiéramos volver a los mundiales anteriores, donde ya no hayan muchas selecciones, ¿me entiendes? Eso le quita esencia al mundial.
0: ¡Órale! O sea, el que le agregaran más equipos, siente este caballero que le quitó alma al mundial. Puede ser, ¿no? Aparte, aguanta que quieren que el mundial sea así como de 800 naciones. Dios mío. Dicen a través del TikTok Live, mundial muy desangelado, porque cada vez nos damos cuenta del negocio que representa. Pues es que todo es negocio en la vida, pero... Y yo creo que no es problema que sea negocio. El problema es que el negocio se nota como que está demasiado comprado. Ese es el asunto. Saludos a Isa Oscos de parte del buen John Gus, que está ahí. No sé si está con ella o si está trabajando ella, pero bueno. Saludos a todas las personas que a través del Talkback de iHeartRadio nos hacen llegar sus mensajes de voz. Por eso quiero que nos manden sus mensajes de voz en el Talkback, porque ustedes ya lo saben. Puede escucharlos toda la audiencia a nivel México y Estados Unidos, y obviamente a nivel Toluca, y así participan en este programa radiofónico. Me llamo Balam Andón. Escuchas 90.1 Mix, 80s, 90s y más, y iHeartRadio.
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0: Acabas de escuchar YMCA a través de 90.1 Mix, 80s, 90s y más, y también a través de iHeartRadio. Me llamo Balam Andón. En absolutamente todas las redes sociales me vas a encontrar como arroba Balam Andón para que estés conectado o conectada con nosotros. Gracias por hacerlo vía iHeartRadio, vía redes sociales, vía FM. Muchas, muchas, muchas gracias. En fin, ¿saben qué me tiene muy contento? Me tiene muy contento el hecho de que se está comprobando algo que se creía que era un gran problema. Resulta que Spider-Man Brand New Day sí está convirtiéndose en un hit. Y eso significa que efectivamente no hay un cansancio del cine de superhéroes. Lo que hay es un cansancio de películas que no aportan nada. Ahora, ¿por qué esto es interesante? Las películas más exitosas recientemente de terror, Obsession y Backrooms, provienen de gente creativa que viene de internet, de YouTube. Y esto es interesante. El director de la más reciente película de Spider-Man, Justin Daniel Creighton, es uno de esos creadores que a través de internet experimentaban mucho, después por fin da el salto a películas comerciales y bueno, un éxito. La cosa interesante aquí es, se nota mucho que hay ahora una especie de escuela cortesía del internet y de YouTube. Y esto es lo que está salvando al cine, paradójica e irónicamente. Porque creíamos que YouTube era lo que estaba matando a los medios tradicionales, y ahora resulta que los youtubers están salvando al cine. 11:31 de la mañana a través de 90.mx, 80s, 90s y más. Y iHeartRadio conmigo, Balam Andón. Vente al TikTok, nos quedan 30 minutos para estar juntos.
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0: Evanescence y Bring Me to Life para cerrar el bloque a través de Mix FM y iHeartRadio. Completamente en vivo en 90.1 Mix, 80s, 90s y más. Y iHeartRadio con Balamandón. Gracias. Oigan, muchísimas gracias porque sí pudimos lograr la meta. Una meta autoimpuesta. Y también gracias, por cierto, a quienes me siguieron en Instagram en arroba Balamandón. Porque en Instagram, si bien no nos pusimos una meta, ya somos 11,800. Muchas gracias, 11,800 ahí. Pero en TikTok sí dijimos, desde que empezó esta emisión, oigan, si alguien quiere seguirnos, pues muchas gracias, porque chuchuchuchuchuchu. Y teníamos 49,000, nos faltaban como 100. Como 100 personas para llegar a la meta que nos habíamos puesto de los 50,000. Total que el día de hoy ya por fin rebasamos esa meta y hemos llegado, es decir, como 100 nuevos seguidores el día de hoy, y hemos llegado a los 50,024. Mil millones de gracias a todos los que en la FM nos permiten ser compañía y que ya a través de redes sociales nos convertimos en amigos. Por favor, sean muy felices. Es gratis y con tu felicidad contagia al mundo. Si el creador lo permite, estamos de vuelta el día lunes a través de 90.1 Mix, 80s, 90s y más y iHeartRadio desde las 10 de la mañana. Me llamo Balamandón. Bye, bye.
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3: Hola, hola, ¿cómo están, damas y caballeros? Bienvenidos a 90.1 Mix, 80s, 90s y más. En la vía digital me puedes escuchar a través de iHeartRadio. 12 del mediodía en este sábado, primero de agosto. Es inicio de mes. ¿Qué te falta hacer en este 2026? Si tienes algún propósito pendiente que te habías planteado a inicio de año, déjame decirte que sí. Sí estás muy a tiempo de poder comenzarlo, ¿ok? Así es que a checar esa lista y a ver qué es lo que podemos continuar haciendo para nosotros mismos. Vamos a hablar un poquito acerca de lo que pasó un día como hoy en la buena música y el rock, pero antes tengo muy buenas rolas para ti. Una de las favoritas llega con Everybody Wants to Rule the World. Es Tears for Fears y suena 90.1 Mix. Yo soy Gal Hernández y me puedes escuchar desde este momento a través de la aplicación digital en iHeartRadio. Bienvenidos.

0: Damas y caballeros, acaban de escuchar a Savage Garden con I Knew I Love You, año 1999. Hace mucho y sigue siendo un éxito esta canción. Quédate conmigo también en la vía digital a través de iHeartRadio. Sábado primero de agosto. ¿Qué deseas el día de hoy? No me lo cuentes. Quédatelo tú. Yo sí soy la persona que de chiquita creía que los deseos eran secretos y que entre más guardado los tengas y más fe le pongas a esos deseos, siempre, siempre se te van a cumplir. En lo que sea que tú creas, te lo van a dar. Así es que hoy pienso en ese deseo para este mes de agosto. Vamos a hablar de lo que pasó un día como hoy en la buena música y el rock. ¿Producción la tienen lista? Amo cuando hay mucho rock al estilo de 90.1 Mix. Y es que, damas y caballeros, un día como hoy, primero de agosto, resulta que nacería Joe Elliott, la voz inconfundible de Def Leppard. Esa voz ronquita, esa voz buena que te hacía creer en la buena música del rock. Si hablamos de una de las mejores voces y más reconocibles de los 80s, oigan, hay que hablar del cumpleaños de Joe Elliott. Nació un primero de agosto de 1959 en Sheffield, Inglaterra. Y con apenas 18 añitos, se unió a una banda que apenas comenzaba y que le pusieron el nombre de Def Leppard. Algo muy curioso es que Joe nunca tuvo una formación profesional como cantante. Dios, padre, qué bendición. Su estilo era potente y rasposo, que surgió de manera natural y terminó convirtiéndose en el sello de éxitos como Pour Some Sugar on Me, además de Love Bites, Photograph y Hysteria. La historia de la banda estuvo a punto de terminar en 1984, cuando Rick Allen, el baterista, perdió un brazo en un accidente automovilístico. Muchos pensaban que era el final de Def Leppard, pero Joe, uno de los que más insistió en que la banda siguiera unida. Rick aprendió a tocar con un kit de batería especialmente adaptado y regresó a los escenarios, convirtiéndose en un símbolo de perseverancia en el rock y en la vida. Si tuvieras que elegir una sola rola de Def Leppard, ¿cuál eliges? ¿Pour Some Sugar on Me, Love Bites o Hysteria? Yo soy Gal Hernández en 90.1 Mix. Happy Birthday a Joe Elliott.
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0: Acabas de escuchar Love Me Two Times con The Doors en 90.1 Mix, 80s, 90s y más. Yo soy Gal Hernández en la vía digital. Escúchame a través de iHeartRadio. Oigan, ¿alguna vez les han dicho, hey, que se te prende el foco? O prende el foco. Pero, o sea, como con la idea imaginativa de que sácate una buena idea o algo así. Bueno, te quiero contar un dato curioso. ¿Sabías que tu cerebro puede encender un foco? Literalmente. Bueno, resulta que el cerebro humano funciona con impulsos eléctricos. De hecho, cuando estás despierto, genera alrededor de 20 watts de energía. O sea, lo suficiente para alimentar un foco LED pequeño. Literal que se te prende el foco. Eso no significa que puedas conectar un cable a tu cabeza, pero sí demuestra que miles de millones de neuronas están enviando señales eléctricas al mismo tiempo, a través de la famosa sinapsis, por impulsos eléctricos. Y esto pasa para que tú puedas pensar, recordar, hablar y hasta imaginar. Así es que la próxima vez que alguien te diga, préndete el foco, güey, que se te prende el foco, técnicamente, dile, mi cerebro ya lo está haciendo. No me presiones, por favor. Oigan, qué random, ¿no? ¿Cuál es la maravilla del cuerpo humano? ¿Qué dato extraño conoces tú de nuestro cuerpo humano? Yo soy Gal Hernández en 90.1 Mix, 80s, 90s y más, en la vía digital a través de iHeartRadio.
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0: Acabas de escuchar a Lady Gaga con That Remains en 90.1 Mix, 80s, 90s y más, en la vía digital a través de iHeartRadio. Yo soy Gal Hernández. Una rola que todos hemos escuchado. El ra, ra, ra, ba, ba, ba. Y mucho más, que el coro se te queda pegado para el infinito. Dice Lady Gaga que ese coro no significa absolutamente nada. Lady solamente lo creó como un juego de sonidos pegajosos, inspirado en la forma en que algunas canciones pop pues usan sílabas sin sentido para quedarse ahí en tu cabeza, y vaya que lo logró. Lo curioso es que esto terminó convirtiéndose en uno de los coros más reconocibles de la historia del pop. Cuando That Remains salió en 2009, rompió récords de ventas digitales y su videoclip con una estética muy futurista y muy extravagante. Por cierto, fue uno de los primeros en superar los 1,000,000,000 de reproducciones en YouTube, consolidando así a Lady Gaga ya como un fenómeno global. Yo soy Gal Hernández, en 90.1 Mix, 80s, 90s y más. Oigan, yo los tengo que dejar con Kiss, porque llega la retransmisión del mixtape en punto de la 1 p.m. y hasta las 3. Vuelvo contigo al aire en una hora de programa en vivo. Te voy a dejar en la conducción con mi compañero Radames Núñez y algunos compañeros de Mix Nacional. Así es que no te pierdas este especial que está nada de comenzar, que seguramente vas a rockear con este mixtape. Nos escuchamos en punto de las 3 p.m.
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diciembre del año 2023, Madison Square Garden en Nueva York. Llueve confeti, Gene Simmons escupe sangre por última vez, Paul Stanley rompe su guitarra número 2347. Y después de 50 años, Kiss toca su último acorde de Rock and Roll All Night. Paul grita, ¿saben algo? El fin de este camino es el principio de otro. No vamos a ningún lado. Nos veremos todo el tiempo. Nos vemos en sus sueños. Los amamos. Las luces apagan y en las pantallas aparecen cuatro avatares digitales. Kiss se vuelve eterno. Pero para entender ese final, hay que volver al principio, a cuando nadie daba un centavo por cuatro tipos maquillados de Nueva York. ¿Cómo están? Yo soy Radamés Núñez y sean todos bienvenidos a una nueva edición de Mixtape a través de toda la cadena Mix y iHeartRadio, dedicada a la banda más caliente del planeta, Kiss. Formados en Nueva York en el año de 1973, Kiss revolucionó la industria musical con una identidad única, maquillaje inconfundible, personajes como The Demon, Starchild, Spaceman y Catman, y un show en vivo lleno de pirotecnia, fuego y energía pura. A lo largo de más de 5 décadas, los miembros del Salón de la Fama del Rock and Roll han vendido más de 100 millones de discos en todo el mundo, convirtiéndose en una de las bandas más exitosas de todos los tiempos. Con clásicos como Rock and Roll All Night y I Was Made for Loving You, Kiss logró trascender generaciones, consolidándose como un fenómeno cultural que va mucho más allá de la música. Y qué mejor canción para abrir este mixtape que una de sus piezas más emblemáticas. Una canción que desde finales de los 70s y principios de los 80s se ha convertido en la apertura perfecta de sus conciertos. Escuchemos a través de toda la cadena Mix y iHeartRadio, Detroit Rock City, de Kiss.

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5: Continuamos en Mixtape por toda la cadena Mix. Soy Radamés Núñez y quiero saludar a todos los que nos escuchan en el 90.1 Mix Toluca y a través de la aplicación iHeartRadio. A principios de los años 70, Nueva York era un hervidero de bandas tratando de sobrevivir entre clubes pequeños, equipos prestados y público difícil. Y es ahí donde comienza la historia de Kiss, lo cual nos lo platica nuestro amigo Emanuel Arroyo, de 91.7, Mix Puebla.
6: Mi queridísimo Rada, con el gusto de saludarte a ti y por supuesto a toda la familia Mix alrededor de toda la República, siempre presentes en la mejor estación por todo México. Les puedo platicar que el primer encuentro entre Paul Stanley y Gene Simmons se dio en la casa de un guitarrista en Washington Heights. Hay que recordar que ahí ambos comenzaron a mostrarse sus composiciones y aunque Stanley confesó que Simmons le cayó muy mal al principio debido a su gran ego y actitud, decidieron tiempo después unir fuerzas al descubrir que compartían la misma visión musical y obviamente una intensa ética de trabajo. Tras ese primer encuentro, les puedo platicar que formaron una banda juntos llamada Wicked Lester en el año de 1970. A pesar de que tenían ensayos constantes y una visión clara, el proyecto finalmente nunca despegó como lo esperaban. Insatisfechos con el rumbo de la banda, decidieron disolverla y comenzar de nuevo. Ahora del 70, vámonos 2 años después, porque a finales de 1972, Simmons ve un anuncio en Rolling Stone colocado por Peter Criss, un baterista que, y lo citamos tal cual, buscaba hacer cualquier cosa para lograrlo. Según decía el anuncio, ¿no? Criss hace su audición, comienza a ensayar con Simmons, con Stanley como un trío, y fue en enero de 1973 cuando Simmons, Stanley y Criss audicionan al guitarrista Ace Frehley. Por supuesto, con un zapato rojo y uno naranja se presentó en la audición, tocó y los dejó atónitos, los dejó mudos. Y así, damas y caballeros, en 1973 nacía

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1: Escuchamos Strother del disco debut de Kiss, lanzado en 1974. Cuando fue publicado apenas llevaban un año de existencia y la mayoría del material fue escrito por Gene Simmons y Paul Stanley. Pero para entender cómo llegaron a publicar su primer disco y el nacimiento de su icónica imagen, Franz Borjas de Mix Cancún nos lo platica.
2: Desde el inicio, la banda entendió algo fundamental. No solo se trataba de sonar bien, había que crear una experiencia. Inspirados por el teatro, los cómics y el glam rock, cada integrante desarrolló su personaje. Gene Simmons, The Demon, por su fanatismo a las películas de terror. Paul Stanley, Starchild, representaba el lado romántico, seductor y teatral de la agrupación, como un maestro de ceremonias, el centro de atención. Ace Frehley, Spaceman, por su gran fascinación por la ciencia ficción. Peter Criss, Catman, porque le gustaba la idea de la reencarnación y la creencia popular de que los gatos tienen 9 vidas. Pero antes del maquillaje perfecto, hubo noches difíciles. Sus primeras presentaciones fueron en clubs como el CBGB y el Coventry, tocando frente a pocas personas, pero dejando claro que lo suyo era el espectáculo. En 1973 grabaron su primer demo, producido por Eddie Kramer. Incluía canciones como Strutter, Deuce y Cold Gin, temas que más tarde se convertirían en clásicos del rock. Ese demo fue la llave para conseguir contrato con Casablanca Records. Y aunque su primer disco no fue un éxito inmediato, en vivo, Kiss ya era imparable. Explosiones, sangre, plataformas, fuego. Nadie en ese momento estaba haciendo algo así. Kiss no solo tocaba rock, lo convertía en un espectáculo total. Y para entender ese espíritu crudo, directo y sin filtros, vamos a escuchar uno de sus primeros golpes que definieron su sonido. Esto es Deuce, y lo escuchas en Mixtapes, a través de toda la cadena Mix y por iHeartRadio.

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1: A finales de 1974, el sello Casablanca Records estaba cercano a la bancarrota. Los tres discos de estudio de Kiss, Tu disco debut homónimo, Hotter Than Hell y Dressed to Kill, no habían logrado el éxito comercial esperado y la banda estaba en riesgo de perder su contrato de grabación. Así que tomaron una decisión arriesgada, lanzar un disco completamente en vivo, Alive. ¿Por qué funcionó? Porque Kiss no era una banda de estudio, eran un circo. Gene escupía a fuego porque un mago le enseñó. El truco de la sangre lo copió de Drácula. Paul volaba con un arnés que compraron en una tienda de magia. La guitarra de Frehley echaba humo y la batería de Chris estaba sobre una plataforma elevada. Un disco que cambiaría todo. Ese álbum no solo salvó su carrera, los convirtió en una de las bandas más explosivas del planeta. Y de ahí en adelante, ya no hubo regreso. Escuchemos Let Me Go Rock and Roll del disco Alive de 1975.

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2: Continuamos en esta emisión de Mixtape dedicado a Kiss. Yo soy Radamés Núñez y quiero saludar a 92.5 Mix Pachuca, además de todos los que nos escuchan a través de la aplicación iHeartRadio. En el año de 1976, la banda tomó una decisión que marcaría la historia del entretenimiento: convertirse en una marca. El marketing en Kiss fue fundamental para lograr el éxito que tienen hoy en día. Se crearon figuras de acción, cómics, loncheras, pósters. Kiss fue una de las primeras bandas en entender el poder del merchandising a escala global. Incluso lanzaron un cómic impreso. Según la leyenda, la banda pidió que su sangre se mezclara con la tinta roja. Fueron a la imprenta, se cortaron y la vaciaron en los tanques de pintura. Hoy esos cómics valen miles de dólares, literal, con ADN de Gene Simmons. Pero el fenómeno no se quedaba en lo visual. Musicalmente, Kiss seguía evolucionando y en el año de 1976 lanzaron uno de sus discos más importantes, Destroyer, un disco más ambicioso que llevó su sonido a otro nivel. Fue el segundo álbum consecutivo de Kiss en llegar al top 20 en Estados Unidos, además de asegurarse el primer puesto en Alemania y Nueva Zelanda. De esta producción se desprende el sencillo Shout It Out Loud, el cual escuchamos a través de toda la cadena Mix y

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1: Otra canción que se desprende de este disco es la gran balada llamada Beth, una canción que marcó un antes y un después en la historia de Kiss. Pero qué mejor para platicarnos del impacto de esta canción que Ivy González, de 92.5, Mix Pachuca.
2: Hola Reda, desde Pachuca te mando un saludazo y yo te quiero hablar sobre el impacto de Beth, que radicó en su total contraste con la identidad de la banda. Mientras Kiss estaba llenando los estadios con pirotecnia, guitarras distorsionadas y letras sobre fiestas, Beth se presentó como una balada acústica e íntima, decorada con un piano melancólico y arreglos de cuerdas orquestales creados por el productor Bob Ezrin. De hecho, la canción mostraba la faceta más vulnerable e inédita del grupo, narrando la desgarradora llamada telefónica de un músico que estaba atrapado en el estudio de grabación, que intentaba disculparse con su pareja por no poder volver a casa. La abrumadora respuesta de la audiencia obligó a la discografía a relanzar este sencillo, posicionando a Beth como el tema principal en vez de Detroit Rock City, y los resultados cambiaron el rumbo de la agrupación para siempre. Beth se convirtió en el sencillo más exitoso de toda la carrera de Kiss en los Estados Unidos, alcanzando la posición número 7 en el Billboard Hot 100. Su éxito impulsó las ventas de Destroyer, logrando que fuera el primer álbum de la banda que alcanzara la certificación de disco de platino. En 1977, la canción le otorgó a Kiss su primer gran premio de la cultura popular al ganar la categoría de nueva canción favorita en los People's Choice Awards. Y a pesar de su éxito monumental, la canción siempre trajo tensiones internas. Jane Simmons y Paul Stanley se opusieron originalmente a grabarla e incluirla en las presentaciones en vivo, argumentando que no encajaba con el espíritu rudo de la banda. Al no poder tocarla adecuadamente como un cuarteto de rock en el escenario, su manager sugirió un cambio radical: dejar correr una pista con la orquesta grabada en estudio mientras Peter Criss cantaba solo bajo un reflector, sosteniendo una rosa, convirtiéndose en uno de los momentos más teatrales e icónicos del show. El drama persiste en la actualidad, con Simmons declarando en entrevistas recientes que la participación de Criss en la composición del tema original, que inicialmente se titulaba Beck, fue mínima. Los dejo con Beth y la escuchas a través de toda la cadena Mix y la aplicación de iHeartRadio.

Dos discos de estudio más continuaron alimentando el fuego de Kiss. Rock and Roll Over llegaría en noviembre del año 1976 y Love Gone lanzado en junio de 1977. Ese mismo año Kiss es votada como la banda número uno en Estados Unidos y su gira por Japón rompe los récords de asistencia que antes tenían The Beatles. Tres noches de Kiss en el Forum de Los Ángeles, California, son grabadas para Alive 2, lanzado el 14 de octubre de 1977. Este álbum en directo fue certificado disco de oro en noviembre del mismo año y doble platino por alcanzar las 2 millones de copias vendidas el 26 de febrero de 1996. La mayoría de las canciones de Alive 2 se grabaron durante la gira en soporte del álbum Love Gone. Para el año de 1978, Kiss lo había conseguido, ya dominaba el mundo y aprovechando eso, se lanza la primera de muchas compilaciones de grandes éxitos de la banda. Por si eso fuera poco, meses después, los cuatro álbumes en solitario de Kiss, Gene Simmons, Ace Frehley, Paul Stanley y Peter Criss, se lanzan simultáneamente, vendiendo 1 millón de copias cada disco. Con la música y los cómics en la bolsa, Kiss conquista la pantalla chica con la película Kiss Meets Phantom of the Park, que se estrena en horario de máxima audiencia, convirtiéndose en una de las películas para televisión mejor calificadas del año. En 1979, Kiss lanza Dynasty, que contiene el gran éxito mundial I Was Made for Loving You, canción que combinaba elementos del sonido Kiss con música disco, convirtiéndose en un éxito mundial y llevando a la banda a una audiencia completamente nueva. Canción que ya suena en este mixtape a través de iHeartRadio y de toda la cadena Mix.

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10: Continuamos en esta edición de Mixtape de Kiss. Yo soy Radamés Núñez y quiero aprovechar para saludar a nuestros amigos que nos escuchan en Puebla a través del 91.7 Mix y a todos los que nos escuchan a través de iHeartRadio. El éxito de Kiss a finales de los 70 era innegable, pero detrás del maquillaje, la historia empezaba a fracturarse. Y de esto nos cuenta nuestro amigo Carlos Cabrera, del 92.5 Mix Pachuca.
11: ¿Qué onda, Rada, amigos de Mix? Saludándolos con gusto desde aquí, desde Pachuca. Fíjense, después del experimento de los discos solistas en 1978, las diferencias entre los integrantes se hicieron cada vez más evidentes. Cada uno quería algo distinto y la química ya no era la misma, ¿eh? Para la grabación del álbum Dynasty, el Catman Peter Criss casi no participó debido a las diferencias creativas que ya existían dentro de la banda. Su lugar en la batería fue ocupado en gran parte por el músico de sesión Anton Fig. Las tensiones internas, sumadas a problemas personales, terminaron por romper la relación y en mayo de 1980, el Catman original abandonó la banda. Justo antes del lanzamiento del álbum Unmasked, al igual que en el disco anterior, Criss no tocó una sola nota en el álbum. Anton Fig volvió a encargarse de las baquetas, pero su rostro siguió apareciendo en el arte cómico del disco y en el videoclip de Shandy para mantener las apariencias comerciales. Su salida marcó el fin de la alineación original más icónica del rock, dejando a Gene Simmons y Paul Stanley al frente del barco, quienes rápidamente reclutaron a Eric Carr, de Fox, como su sustituto para la gira mundial. Y para ese momento, el sonido de Kiss ya se alejaba cada vez más de sus raíces crudas. Afortunadamente, seguían triunfando con sus presentaciones en vivo y tocando éxitos como Love Gone.

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1: Más de un año tendrá que pasar para la llegada del primer material de estudio de la banda con el nuevo baterista. Se trata de un sonido conceptual titulado Music from the Elder. El disco fue un fracaso comercial y para muchos marcó uno de los puntos más bajos en la historia de la banda. Y en medio de esa crisis, otro pilar estaba por caer. Y esta anécdota nos la cuenta Jan Barrera de Mix Puebla.
2: Ace Frehley, el Spaceman, aunque aún aparecía en las portadas, ya estaba prácticamente fuera del grupo. Durante la grabación de The Elder, su participación fue mínima. Las tensiones creativas y los excesos terminaron alejándolo definitivamente. En 1982, Kiss lanza Creatures of the Night, un intento claro por regresar a un sonido más pesado, más cercano al hard rock que los definió al inicio. Pero hay un detalle fundamental. Ace Frehley ya no formaba parte real de la banda. Aunque aparece en la portada original, las guitarras fueron grabadas por músicos como Vinnie Vincent. Era el final de una era. Dos de los miembros originales habían salido y Kiss enfrentaba el momento más incierto de su carrera. Pero si algo caracterizaba a esta banda era su capacidad para reinventarse. Y para entender esa transición, escuchemos el sonido de esta etapa. Más pesado, más oscuro y con una banda tratando de reencontrarse. De su disco Creatures of the Night se desprende este tema, I Love It Loud, el cual escuchas en este mixtape de Kiss a través de toda la cadena Mix y por la aplicación.

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3: Estamos de regreso en esta edición de Mixtape, un especial dedicado a la banda más caliente del planeta, Kiss. Yo soy Radamés Núñez y aprovecho para saludar a nuestros amigos que nos escuchan en el 92.7 Mix Puerto Vallarta y a todos los que nos escuchan a través de iHeartRadio. Para el año de 1982, Kiss estaba contra la pared. Dos miembros originales fuera, ventas en caída y una industria musical que ya no se parecía en nada a la que los vio nacer. El maquillaje, que alguna vez fue su mayor fortaleza, comenzaba a ser una limitante, y entonces tomaron una decisión histórica, la cual nos la platica Alex Rodríguez de Mix Puerto Vallarta.
4: 18 de septiembre de 1983. MTV. Por primera vez desde su formación, Kiss aparece en público sin maquillaje. El misterio desaparece y nacen de nuevo. El álbum que marca este cambio es Lick It Up. Un disco directo, agresivo, alineado con el sonido que dominaba los años 80. Guitarras pesadas, actitud y estética glam metal. En la guitarra, una nueva figura tomaba protagonismo, Vinnie Vincent, quien aportó velocidad, técnica y caos creativo. Muchos pensaron que sin maquillaje, Kiss perdería su esencia, pero ocurrió lo contrario. La banda conectó con una nueva generación aprovechando el auge de la televisión musical. MTV se convirtió en su nueva plataforma. Kiss ahora no solamente hacía shows explosivos, también dominaba la imagen en video. Y si hubo una canción que definió este regreso, fue Like It Up, canción que ya escuchas a través de toda la cadena Mix y en la aplicación iHeartRadio.

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1: Ese fue el Leaky Top, la declaración de que Kiss seguía vivo y listo para pelear en una nueva era. Pero de esto nos cuenta Natalie Joya, de Mix Puerto Vallarta.
2: La banda parecía no encontrar una alineación estable y los cambios continuaban sucediendo. Tiny Vincent pronto saldría de la banda y su lugar sería ocupado por Mark St. John y posteriormente por alguien que se convertiría en pieza clave, Bruce Kulick. Con esta alineación, Kiss entra de lleno al sonido ochentero. Álbumes como Animal Eyes de 1984 y Asylum de 1985 consolidan su presencia en la era del glam metal. Videoclips, giras masivas y un sonido que encajaba perfectamente con bandas como Mötley Crüe o Def Leppard. Kiss había dejado atrás el maquillaje, pero no la ambición. Habían cambiado de piel para seguir siendo relevantes. No solo sobrevivía, evolucionaba. Y para muestra, uno de los temas más representativos de esta etapa, con riffs agresivos y energía pura. De su disco Animal Eyes, te dejo con el éxito Heavens on Fire. Y lo escuchas a través de toda la cadena Mix y por iHeartRadio. Esto es el especial.

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3: Continuamos por toda la cadena Mix y por iHeartRadio en este mixtape dedicado a la banda Kiss. Yo soy Radamés Núñez y aprovecho para saludar a nuestros amigos de Mix Cancún que nos escuchan por 93.1. Llegan los años 90 y el mundo del rock vuelve a cambiar. El glam, el exceso, la teatralidad comienza a desaparecer. Una nueva corriente domina la escena, el grunge. Bandas como Nirvana, Pearl Jam y Soundgarden redefinen el sonido, más crudo, más introspectivo, más real. Y en medio de ese cambio, Kiss vuelve a estar en terreno incierto. En el año de 1989 lanzan Hot in the Shade, un disco que mantiene viva la banda, pero sin gran impacto. Pero una canción logra destacar por encima de todo. Forever, una balada que conectó con el público y que mostró un lado distinto de la banda.

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1: A finales de 1991, Kiss entra al estudio de grabación para grabar el muy elogiado álbum Revenge. Pero lamentablemente, el baterista Eric Carr enfermó gravemente de cáncer y falleció el 24 de noviembre de 1991, a la edad de 41 años. Devastada, la banda continúa con Eric Singer en la batería y termina el álbum, el cual es lanzado en 1992. Seguido de Alive 3, publicado en mayo de 1993. El 3 de febrero de 1995, Kiss organiza la primera convención mundial oficial en Australia, presentando un museo de la banda que muestra vestuario, instrumentos y recuerdos antiguos, algo que nos platica Emma Colín de Mix Cancún.
2: La convención contó con actuaciones de bandas tributo, coleccionistas, distribuidores e incluso una aparición nocturna de los propios Kiss, que realizan una sesión de preguntas y respuestas, firman autógrafos y tocaron un set unplugged de 2 horas compuesto por principalmente solicitudes espontáneas de fans. Meses después, el ex baterista de la banda, Peter Criss, visita la convención en Los Ángeles con su hija y se une a la banda en el escenario cantando los clásicos de Kiss como Hard You Look Woman y Nothing to Lose. Ese mismo año, Kiss actúa en MTV Unplugged y la banda invita a los exmiembros Peter Criss y Ace Frehley a participar en una mini reunión en el escenario para varias canciones al final del set acústico. Precisamente vamos a escuchar la versión de Nothing to Lose acústica de este gran Unplugged a través de toda la cadena Mix y en iHeartRadio en este mixtape dedicado.

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1: Con la sorprendente respuesta al Unplug, empiezan los planes para una reunión oficial de Kiss con los cuatro miembros originales, arrancando el año de 1996. Para febrero, Gene Simmons, Paul Stanley, Ace Frehley y Peter Criss hacen una aparición sorpresa en la entrega 38 de los premios Grammy en Los Ángeles, con el maquillaje y el vestuario completos por primera vez en 17 años. Dos meses después, anuncian oficialmente la reunión de los cuatro miembros originales y la gira Alive Worldwide Reunion. El 15 de junio de ese año, los cuatro actúan juntos en el escenario maquillados por primera vez en California. Esto como preparación para la gira. Dos semanas después, Kiss comienza la gira en Detroit vendiendo 40,000 boletos en 40 minutos. La gigantesca gira de 13 meses cubrió 200 espectáculos en 26 países, tocando para más de 2 millones de personas, estableciendo un récord para la gira más taquillera del año. Ver a Kiss en vivo ya era toda una experiencia y es algo que se ha transmitido en sus discos grabados en sus conciertos, como esto que suena a continuación, que se llama Black Diamond, del primer Kiss Alive.

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2: Ya casi llegamos al final de este mixtape dedicado a Kiss. Yo soy Radamés Núñez y aprovecho para saludar a nuestros amigos que nos escuchan en 101.7 Mix Morelia y también a nuestros amigos del 106.5 Mix Querétaro. Después del impacto mundial de Reunion Tour, Kiss tenía una misión clara: demostrar que la reunión no era solo nostalgia. Ese mismo año lanzan Psycho Circus, un disco que marcaba el regreso oficial, al menos en imagen, de la alineación original: Gene Simmons, Paul Stanley, Ace Frehley y Peter Criss. El álbum fue presentado como un renacer con un sonido moderno, producción ambiciosa y una gira que llevó el espectáculo a otro nivel. El Psycho Circus Tour, uno de los primeros shows de rock en 3D. Pero detrás del concepto, la realidad era muy distinta. La participación de Ace y Peter en el disco fue limitada y las tensiones seguían latentes. Aún así, el impacto fue enorme. Escuchemos Psycho Circus a través de toda la cadena Mix y en iHeartRadio.

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2: Kiss volvía a la cima, pero la estabilidad no duraría mucho. Y de esto nos platica Lu Ortega de Mix Morelia.
3: Para el año 2000, la banda anuncia lo impensable, su gira de despedida. El Farewell Tour buscaba cerrar el ciclo de una de las bandas más grandes de la historia del rock con la formación original. Pero como muchas cosas en Kiss, no sería el final definitivo. Peter Criss abandona nuevamente la banda en 2001 y poco después, Ace Frehley también se marcha. A partir de ese momento, Kiss continúa con nuevas alineaciones, pero manteniendo vivo los personajes clásicos. Eddie Singer como Catman y Tommy Thayer como Spaceman. La banda se convierte en algo más que un grupo de músicos, un concepto que podía sobrevivir al paso del tiempo. Durante los siguientes años, Kiss sigue girando, grabando y celebrando su historia. Álbumes como Sonic Boom 2009 y Monster 2012 mantienen viva la maquinaria, pero el mayor peso ya no está en los discos, está en el legado. Décadas de música, generaciones de fans y un espectáculo que definió lo que significa ver rock en vivo. Tanto fue así que el 28 de febrero del 2003, Kiss se presenta con la Orquesta Sinfónica de Melbourne de 70 piezas en el Telstra Dome en Melbourne, Australia, y graba y filma Kiss Symphony Alive 4, su primer álbum sinfónico. De este concierto los dejo con el tema de God of Thunder, y se escucha así, a través de toda la cadena Mix y por la aplicación de iHeartRadio.

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2: Llegamos a este último bloque de Mixtape dedicado a la banda más caliente del planeta, Kiss. Pero así como este especial está llegando a su fin, también lo empezaba a hacer la banda. Kiss anunciaba el End of the Road Tour, una gira mundial diseñada para cerrar la historia como solo ellos sabían hacerlo, a lo grande. Durante años recorrieron el planeta reviviendo cada etapa, cada disco y cada personaje. Pero mientras el tour avanzaba, el tiempo también comenzaba a cobrar factura. Pero de esto nos platica Maricruz Martínez, de 106.5 Mix Querétaro.
3: Hola Rada, hola a todos que están escuchando 106.5 Mix. Yo les platico que justo el 16 de octubre del 2025, el mundo del rock recibía una noticia devastadora. Ace Frehley había dejado este plano. El Spaceman, el guitarrista original y uno de los arquitectos del sonido de Kiss y del logo que acompañó a la banda durante años, se apagó a los 74 años tras un accidente en su casa. Sin embargo, su estilo melódico, agresivo, espacial, marcó a muchas generaciones enteras de guitarristas famosos como Slash, Dimebag Darrell de Pantera, Tom Morello de Rage Against the Machine, Mike McCready de Pearl Jam, Paul Gilbert de Mr. Big, Nuno Bettencourt de Extreme, entre muchos otros más. Su legado como guitarrista, la verdad es que es incuestionable. Y además, uno de pronto también se puede preguntar qué sería del rock sin el Spaceman. Y su personaje, ese rostro plateado que miraba al infinito, se convirtió en uno de los símbolos más reconocibles del rock. Ace no solamente fue parte de Kiss, fue parte de su ADN. Y hoy, en este momento final, su música sigue hablando por él. Escuchemos algo de cuando los integrantes de Kiss decidieron cada uno hacer un álbum en solitario. Esto es New York Groove, del maestro Ace Frehley.

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1: Lo que empezó en el año de 1973 como el sueño de cuatro jóvenes de Nueva York terminó convirtiéndose en el fenómeno de mercadotecnia y entretenimiento más grande del planeta rock. Kiss no solo acumuló fans, construyó un imperio que desafió a la industria musical con récords que muy pocos pueden presumir. Se consolidaron como la banda estadounidense con la mayor cantidad de discos de oro de todos los tiempos, superando las 30 certificaciones oficiales. Con más de 100 millones de álbumes vendidos a nivel mundial, su música rompió barreras generacionales. En el año 2014, la alineación original recibió el reconocimiento definitivo al ser inducida al Salón de la Fama del Rock and Roll. Su espectáculo era tan masivo que los conciertos tradicionales les quedaron chicos. La banda llevó su pirotecnia a los eventos deportivos y culturales más importantes de la historia. El Super Bowl número 33 del año 1999. Hicieron vibrar el show de la pregira en Miami, compartiendo pantalla con millones de espectadores en una de las transmisiones más icónicas de la NFL. Juegos Olímpicos de invierno del año 2002 paralizaron al mundo entero al presentarse en la ceremonia de clausura en Salt Lake City, interpretando Rock and Roll All Night ante una audiencia global, canción que no podía faltar para el cierre de sus conciertos. Así es que escuchemos Rock and Roll All Night de su disco Alive 3 del año 1975 a través de toda la cadena Mix y por iHeartRadio.

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1: El 2 de diciembre del año 2023, en el Madison Square Garden de Nueva York, sucede lo que muchos pensábamos que nunca ocurriría. El último concierto, el último acorde, después de más de 50 años, Kiss baja el telón. Pero fieles a su esencia, no se trataba de desaparecer. En ese último momento, la banda revela su siguiente evolución, avatares digitales. Kiss deja de ser solo una banda para convertirse en algo que trasciende el tiempo, sin edad, sin desgaste, sin final. Kiss se vuelve eterno. Y así llegamos al final de este especial dedicado a una de las bandas más grandes y explosivas en la historia del rock. Kiss, décadas de himnos, maquillaje y una energía que nunca se apaga y que nos recuerda por qué siguen siendo una leyenda. Yo soy Radamés Núñez y agradezco a mis amigos de la cadena Mix que nos acompañaron en este especial, a Roberto Munguía por el guión y la investigación, a Luis Ponce por el diseño de audio y producción, y a todo el equipo de Mix. Esta fue una producción de Grupo Asir. Nos despedimos de toda la cadena y de iHeartRadio con una canción que resume perfectamente el espíritu de todo lo que escuchamos el día de hoy. Una celebración del poder del rock en nuestras vidas. Sube el volumen porque esto es Kiss.

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3: 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Hola, hola, damas y caballeros. Bienvenidos a esta tarde en 90.1 Mix, 80s, 90s y más. Yo soy Gala Hernández, son las 3 de la tarde con un minuto en este sábado primero de agosto. Oye, ¿te imaginas un mundo en el que, no sé, Slash tocara en otra banda, o en la que Axl Rose hubiera cantado para Queen, en la que Freddie Mercury tal vez hubiera sido como Michael Jackson? ¿Te imaginas qué hubiera pasado si los artistas que conocemos hoy hubieran pertenecido a otras bandas? Hablaremos de eso, de algunas audiciones fallidas que cambiaron la historia del rock. Pero antes, te dejo con buena música. Llega Cyndi Lauper y Girls Just Want to Have Fun. Yo soy Gal Hernández en 90.1 Mix, 80s, 90s y más, y a través de iHeartRadio.

3 de la tarde con 10 minutos, se llama Tears in Heaven con Eric Clapton en 90.1 Mix. Yo soy Gala Hernández y me puedes escuchar también a través de iHeartRadio. Al fondo suena Nirvana. Hoy hablaremos de los artistas que casi no son lo que hoy conocemos, que casi forman parte de otra agrupación. Audiciones fallidas por o sin decisión propia. Cuando Dave Grohl terminó su etapa con Nirvana, recibió una invitación para unirse a la banda de Tom Petty. Incluso hizo casting. Después pasó a una prueba. Lo citaron en el estudio para que grabara una parte de una canción en una maqueta musical y tuvo 4 ensayos con la banda de Tom. Tom estaba fascinado. Amaba que Dave Grohl haya terminado su etapa con Nirvana para que ahora se integrara a su banda. Sin embargo, en uno de los ensayos, el querido Dave habló con Tom y le dijo que era muy buena idea lo que le había propuesto, pero que él no sentía que pertenecía a su banda y que por lo tanto, aunque le salieran bien las canciones, él no era feliz ahí. Decidió darle las gracias y, ¿qué creen? Formó Foo Fighters. Imagínate nada más que de pura casualidad no hubiera tomado camino distinto, Dave Grohl hubiera pertenecido tal vez a la banda de Tom Petty y jamás hubiéramos conocido Foo Fighters. Son audiciones que nos regalaron oro. Yo soy Gala Hernández en 90.1 Mix y a la vía digital a través de iHeartRadio.

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Happy Together con The Turtles de 90.1 Mix, 80s, 90s y más. Saludamos a Lázaro, gracias por escucharme en la vía digital. Oye, quédate conmigo y te acompaño hasta en punto de las 4 de la tarde. Yo soy Gala Hernández y tú y yo hablemos de esos casting o audiciones fallidas que cambiaron la historia del rock. Imagínate a Guns N' Roses, la gran banda que todos conocemos. ¿Me pueden fondear con algo de ellos, productor? Imagina eso. Pero que ese riff de guitarra que tú escuchas al fondo y que este intro que estás a punto de escuchar no hubiera existido. ¿Te imaginas a Guns N' Roses sin Slash? La neta, yo no. Yo no me lo puedo imaginar. Mi cabeza no soporta la idea de que tal vez Slash en algún momento no iba a pertenecer a Guns N' Roses. Y es que Slash audicionó para muchísimas bandas de Los Ángeles antes de consolidarse, antes de tener un sombrero. En algunos proyectos fue rechazado porque decían que su estilo era como muy, como si tocara blues y no rock. Y ese sonido no era lo que buscaban. Entonces, audicionó para Guns N' Roses. Cuando lo vieron los integrantes, dijeron, o sea, sí toca chido, pero no sé, como que no me late. Entonces, dicen que Slash les dijo, si ustedes me dejan improvisar, me van a pedir que me quede. Y le dijeron, a ver, órale, va, échale, a la de tres. ¿Y qué creen? Improvisó un riff. Y dijeron, este hombre tiene que estar con nosotros. Y así surgió Slash en Guns N' Roses. Imagínate que lo hubieran rechazado. No, hombre, no sé qué me da. Yo soy Gala Hernández, 90.1 Mix, 80s, 90s y más.

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0: Damas y caballeros, Katy Perry con Firework en 90.1 Mix, 80s, 90s y más. 3:42 PM, yo soy Gal Hernández. En la vía digital, escúcheme a través de iHeartRadio. Oigan, imagínense la vida sin Ozzy Osbourne. Y es que Ozzy es la prueba de que siempre que quieras probarte para algo nuevo, si de verdad lo quieres, tienes que intentarlo, aunque te digan que no. Y mucho peor, aunque te digan que menos porque no eres bueno. Ozzy, antes de convertirse en la leyenda, en el príncipe de las tinieblas, intentó unirse a muchísimos proyectos musicales. Nunca tuvo éxito en los castings, nunca tuvo éxito en las audiciones. Incluso en algún momento quiso audicionar para Metallica, quiso audicionar para bandas de renombre y siempre le dijeron no. En alguna ocasión se cuenta que Ozzy preguntó, ¿qué me falta? ¿Por qué piensas que no soy apto? Y las respuestas eran muy tristes. Siempre le decían que no tenía técnica suficiente y que creían que simplemente no daba el ancho. Años después, se convertiría Ozzy Osbourne en una de las voces más reconocidas, en una de las voces más importantes, con la cual siempre sonaría esto. A ese Ozzy Osbourne, al príncipe de las tinieblas, que le dijeron en todas las audiciones, no te elegimos porque no tienes técnica y no eres bueno, jamás se rindió. Y por eso Ozzy siempre decía, antes de que les digan no, vuelvan a creer. Siempre crean en ustedes. Alguna vez dijo en algún concierto, hice tantas audiciones que la vida se encargaba de decirme que no, pero yo le enseñé. Porque sí. Y esa es una lección no solo en el rock, también en la vida. Inténtalo e inténtalo e inténtalo. Yo soy Gal Hernández en 90.1 Mix, 80s, 90s y más. Nos despedimos como ya es costumbre. Tú y yo tenemos una cita, si Dios y la vida lo permite, este próximo lunes en punto de las 4 de la tarde. Que tengas un gran comienzo de mes. Disfrútalo con tu familia. Sé muy feliz. Y sigue siempre tus sueños. Mira, allá afuera, como quiera, te van a decir que no. Tú ábrete las puertas y enséñales a por qué sí. Te mando un beso muy rockero. ¡Mua! Que estés muy bien. Excelente fin de semana. Nos escuchamos el lunes. Hasta pronto.
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3: Bienvenidos y bienvenidas, esta es la edición número 126 de La Vieja Escuela, un programa dedicado a que ustedes puedan hurgar un poco en su memoria y escuchar canciones que están guardadas por ahí y que son tan clásicos el día de hoy como cuando se escucharon en su momento. Y para presentarlas, hay aquí el sacerdote de la buena música, Mario Lafontaine.
4: Señor director, 126 mil veces diré, soy feliz en La Vieja Escuela, soy feliz.
3: Se te ve, mi socio, especialmente por tu gafete ese que traes.
4: Es que es una... va a haber un festival de los felices y yo voy a ser el conductor principal.
3: Don Feliz, Don Feliz. Oye, socio, ¿por qué en 1988 Durán Durán se negaba al amor? Decía, I don't want your love, you go ahead, you fucker.
4: Pues fíjate que habían hecho un cambio radical en su música. Digo, siempre estuvieron metidos en el dance rock, pero aquí sí estaban mucho más en el synth y dejaron un poquito el rollo rock para entrar en este disco, que fue un éxito tremendo y que el diseño gráfico era fantástico y además mostraba muy claramente toda la cultura de Catherine Hannett, de las t-shirts estas con letras de Wham y de Frankie Goes to Hollywood y todo eso, se notaba mucho en este disco.
3: Vamos a escuchar entonces.

0: un gran clásico de Duran Duran para abrir Old School en su programa número 126, I Don't Want Your Love. Y nos vamos a ese ritmo que gobernó también las pistas de baile durante los 80, que fue el house.
1: Así es, querido socio, con esta cantante canadiense y escritora que, bueno, había hecho un hit número uno con esta canción. Ella intentó hacer varios, pero definitivamente este fue el que le funcionó. Y tenía un look muy divertido porque era una especie de Lenny Kravitz cruzado con Alanis Morissette, con dreadlocks, pero un poquito punk y también un poquito funky. Y bueno, la canción es irresistible y es para bailar, bailar y bailar.
0: Corrígeme, socio, no tuvo más canciones, ¿no?
1: No.
0: Esta fue como un one hit wonder.
1: Sí, totalmente.
0: Bueno, vamos a recordar la de 1989.
1: Ella es Jane Child y esto es Don't Wanna Fall In.

0: constante a encontrar el amor, Don't Wanna Fall in Love de Jane Child, y tampoco Duran Duran quería el amor, socio, por eso decían I Don't Want Your Love, la primera canción que escuchamos en esta vieja escuela.
1: A pesar de que su disco Big Thing, que era el quinto, vendió mucho, y en el caso de esta mujer, bueno, pues era producida por Teddy Riley, el autor de New Jack Swing, entonces había un productor importante detrás.
0: Vamos a seguir en esta vieja escuela, vamos a entrar de lleno en un momento más dentro del túnel del tiempo, visitando 1985.
1: El año en que le entré a las telenovelas.
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3: Estamos dentro del laboratorio programando esta máquina que nos va a llevar al año de 1985. Mi socio, ¿tú qué opinas? ¿Había entonces una música un poco más digerible de la que hay hoy en día? ¿Vivimos en la nostalgia? ¿Somos, tal vez tú y yo, un par de dulces viejecillos que estamos frente a un micrófono?
4: No, yo creo que sí era un buen momento para la música. Y digo, yo siempre he pensado que la música es buena siempre. Pero en este entonces, pues bueno, estaba abierta todas las corrientes que ya venían de la New Wave. Aquí el synth estaba todo lo que daba. La música bailable era muy fuerte. Y definitivamente las bandas británicas estaban llevando los aplausos.
3: Vamos a hablar de una banda escocesa que en 1985 tuvo dos éxitos brutales y forjó el inicio de una tremenda carrera. Nos referimos a Simple Minds,
4: quienes lograron con su segundo gran éxito internacional, porque ya habían tenido algunos en Inglaterra, pero este fue un exitazo, y con la solista invitada Robin Clark, que hace unos solos increíbles de soul, esta gran canción que es un himno motivacional.
3: Vamos a recordar Alive and Kicking.

0: éxito de Don't You Forget About Me, y después tuvieron este trancazo musical también, Simple Minds, Alive and Kicking. Estamos en el túnel del tiempo de Old School en el año de 1985 con una canción, socio, que me parece buena, pero no sé si el artista propiamente me parecía digno.
1: Pues bueno, era una canción que hablaba de alguien que se esperaba muchísimo, fue su único gran éxito, tiene una influencia como de reggae, tiene a un artista invitado que es mítico y que es increíble en el mundo del jazz, que tú conoces perfectamente.
0: Claro, el armoniquista Toot Thielemans.
1: Exacto, y de este disco Balloud del 84, que triunfó en el 85. Pues bueno, el único hit memorable de este señor que te llevaba un apellido muy grande como para hacerle en el mundo de la música.
0: Sí, definitivamente, y tuvo esta canción nada más, no hubo tampoco nada más.
1: Hicieron un cover.
0: Hizo otras cosas, ¿no?
1: Because de Dale Clark 5 la sacó en un musical, pero no pasó gran cosa. Este fue su único hit mayor.
0: Vamos a escuchar a uno de los dos hijos de John Lennon. El primero que tuvo con Cynthia es Julian Lennon con Too Late for Goodbyes.
1: Par de inútiles.

0: estos espadachines, porque ahora que después de ver este trailer, pues bueno, igual andaban ahí dándose placercito, ¿verdad?
1: Qué interesante la confesión de George Michael, que no podía él declarar su homosexualidad durante la década de los 80, ¿no?
0: Hasta que la tía Hilda llegó y le dijo, manito, sí, tómate vámonos. Este mejor. Ay, sí, se puede. Aquí va a cambiar la
1: cosa. Claro que se puede hacer. Bueno, esto es el túnel del tiempo, Old School, volumen 126. Y ahora nos vamos con una de las grandes llamadas Power Ballads de aquella década.
0: Con una asociación, porque realmente era una asociación de músicos muy importantes que venían de los 60s, que pasaron por varios nombres. Jefferson Airplane, después nada más Airplane, después Starship, luego Jefferson Starship. Y bueno, esta es la era en donde consiguieron mayor éxito con una canción que llegó al número uno.
1: Vamos a recordar un exitazo llamado Sarah.

0: 1985, un año glorioso para el grupo Starship. Tuvieron We Will The City, el disco que se llamaba Nibidi Penda Hoopla, y aquí se incluyó Sarah Socio. Qué buenas canciones, ¿no?
1: Sí, muy buenas canciones. Digo, demasiado pop para lo que ellos hacían antes, pero bueno, finalmente consiguieron el éxito.
0: Pero se supieron adaptar a los tiempos. Fue algo que sí, a mí me gustó, de venir a ser una banda psicodélica de San Francisco a terminar siendo una banda de synth pop, haciendo música muy comercial. Qué gran evolución. Sí. Y a partir de ahí empezaron a llenar arenas, ¿no?
1: Definitivamente. Bueno, Grace Lee sintió en lo que era ser una mujer pop famosa, porque siempre fue muy underground. Pero ahora nos vamos con una banda que es una canción sublime. Viene en un disco que todos conocemos, que es de los discos más sobados y más escuchados de los 80. Me refiero a Aha, esta agrupación nórdica tan importante. Y bueno, la canción Socio es premonitoria, es hermosa, es elegante y es su segundo gran éxito. Esto se llama The Sun Always Shines on TV y ellos son Aha.

0: desde Oslo, Noruega, escuchamos a Aha con The Sun Always Shines on TV. Difícil haber opacado su primer sencillo, ¿no, mi socio?
1: Sí,
0: difícil.
1: ¿Cómo no?
0: Pero fue un muy buen segundo sencillo.
1: Bueno, es que después de Take On Me estaba difícil todo, pero recordemos que este disco llamado Hunting High and Low, pues tiene dos éxitos importantes y la versión de esta canción en Unplugged es increíble.
0: Mario Lafontaine y un servidor, somos dos melómanos desquiciados que queremos compartirles esta música que nos fascina y que fueron grandes éxitos. No se muevan de donde están porque vamos a regresar con el cine y la música que acompañó a un gran actor estadounidense llamado Ethan Hawke.
1: Mándenmelo a mi casa, por favor, con lechugas.
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0: Llenos aquí, mi socio, otra vez, aquí en el cine. Gracias por haberme invitado. Me gusta mucho que estemos aquí, socio, porque venimos, aprendemos, vemos grandes películas y además las podemos ubicar con lo que significa la música.
1: Y vamos a ver a un actor, socio, que yo adoro, que bueno, ha evolucionado. El paso del tiempo no me dejará mentir que, bueno, se ha convertido en un actor muy serio. Y él, a pesar de que comenzó con la generación X y con todas estas películas muy metidas en el rollo noventero, hoy en día es un señor actor.
0: Estamos hablando de Ethan Hawke, norteamericano, que sí tiene una filmografía muy interesante. Ha hecho cine experimental, también ha hecho cine de corte un tanto pop, ¿no?
1: Sí.
0: Y ha sido camaleónico en todos sus roles.
1: Así es, querido socio. Y bueno, el último que yo vi de él fue Tesla, que es del 2020. Y bueno, sí es increíble la representación de este genio científico. Pero nos vamos a ir con una película que a mí me marcó mucho. La película se llama Boyhood. Es una película que narra la historia y el proceso de maduración de un niño tejano a lo largo de 12 años. Ahí aparecen actores muy importantes. Por ejemplo, está Patricia Arquette, que hace la mamá. Está Ethan Hawke, por supuesto. Está Ellen Coltrane. Y la película es muy, muy, muy importante en cuestiones de darse cuenta cómo se debe educar a un niño.
0: Y curiosamente es la primera vez que una canción de Coldplay se incluye para acompañar la banda sonora de un filme, y nos referimos a Yellow, de su álbum debut del año 2000.

0: Y debutó con su álbum Parachutes en el año 2000. De ahí escuchamos Yellow, incluida en la banda sonora de la película Boyhood de Ethan Hawke.
1: Y nos vamos ahora con una película que es muy contraria a todo lo que hemos estado platicando. Esta película se llama Brooklyn Finest. Aquí se le conoció como Los Héroes de Brooklyn. Y es una película que habla de un trío, de una redada antidrogas, que son Eddie, Sal y Tango, y son policías con problemas que trabajan en Nueva York. Pero la película adquiere tintes dramáticos y de suspenso. Es muy, muy interesante. Y ahí tocan esta canción que es una de nuestras favoritas de Boy George y compañía, querido socio.
0: Y ahora, esta película también es una de esas clásicas de Ethan Hawke, que tiene unas actuaciones muy densas, también un guión bastante pesado, y procura reflejar la realidad de lo que se vive dentro de una corporación policíaca como la neoyorquina.
1: Y bueno, protagonizada por Richard Gere, Wesley Snipes y él.
0: Hay nada más.
1: Grandísimos actores.
0: Hay nada más. Esto se incluyó en el primer álbum de Culture Club y también en la banda sonora de Brooklyn's Finest, y se llama Time.

0: de 1982, donde venía Time, que después se incluyó en la banda sonora de la película Brooklyn's Finest de Ethan Hawke.
1: En el 2010 fue esta película, y ahora, socio, nos vamos con quizá la película más conocida de este hombre, que hablaba justamente de la generación X. Era un accidente automovilístico que llevaba un triángulo amoroso a conocerse más después de la vida universitaria. Estaba acompañado de Winona Ryder, de Ben Stiller, y bueno, fue un éxito total. Y ahí se incluía toda la banda sonora de cosas New Wave, como esta que vamos a tocar, querido socio.
0: Era la especie como de versión cinematográfica de lo que ocurría en la televisión con la serie Friends, más o menos, ¿saben? Contemporáneos,
1: sí,
0: ¿no?
1: Reality Bites, que bueno, finalmente sí es un guiño a justo esa generación noventera.
0: ¿Y cómo definirías el estilo de esta música, mi socio, que vamos a escuchar?
1: Pues yo creo que es la síntesis de la New Wave, cuando dejó de ser punk el punk y cuando entró la New Wave, que cobró mucho más fuerza que el punk a niveles comerciales. Y aquí tenía que ver inclusive con la música de los años 60, con los primeros Beatles, que había una influencia directa sobre esta banda de los Beatles en el vestir y en la forma de interpretar. Ya quisiera, porque se quedaron en una sola canción. Pero bueno, Reality Bites fue un éxito, y aquí el celebrado es Ethan Hawke.
0: Vamos a escuchar de la banda sonora de esta película el clásico de The Neck, My Sharona.

0: perteneciente a la película Reality Bites de Ethan Hawke y Winona Ryder. Esto fue My Sharona, el clásico de The Knack, cuando estamos ya cerrando las puertas del cine de este gran actor norteamericano que sigue vivo, socio, y es referente de muy buena calidad actoral.
1: Definitivamente aquí los amantucos se lucieron con esta gran estrella, Ethan Hawke, este tejano que ha llegado muy lejos y que todavía tiene mucho que dar a pesar de que su inmensa filmografía pues ya lo hace por sí misma.
0: Estamos escuchando el programa 126 de Old School. No se muevan de donde están y dejen que la radio los sorprenda
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2: Enviamos un caluroso saludo a toda la cadena Mix y agradecemos que nos escuchen semana a semana en este proyecto musical que se llama Old School. Y nos vamos a ir con una banda que comenzara siendo progresivo en Inglaterra, donde ellos son, de donde nacieron. Y bueno, aquí dieron un giro para entrar al rollo synth y al rollo new wave que estaba sucediendo en ese momento. Y le hacen un cover que funcionó tremendamente a una gran superestrella de Austria, a Falco. Y esta canción que por este lado sonó igual que la de Falco. Vamos hasta 1982, la agrupación se llama After the Fire y la canción Der Kommissar. Oh, oh.

0: Una canción del synth pop clásico de los 80, Der Kommissar con After the Fire, agrupación británica de la cual jamás volvimos a escuchar nada de nada de nada.
1: Pero de quien sí escuchamos, y yo estuve enamoradísimo de esta bella dama, que Aimé Mann, que bueno, hizo el soundtrack de Magnolia y otras cosas interesantes, unas versiones increíbles de Nilsson.
0: Canadiense, ¿no, socio?
1: No, era americano, aunque había un canadiense en la banda.
0: En Till Tuesday.
1: Exactamente, uh-huh. Till Tuesday. Y Mike Tone, que era el productor de moda en ese entonces, hace un sonido muy interesante para ellos, absolutamente New Wave, y ahí logran este gran hit de su primer álbum. Esto se llama Voices Carry y son Till Tuesday.

0: Sin duda que el éxito de la voz de Amy Mann haya sido superior a lo que ocurrió con Till Tuesday. Para nosotros, el único éxito de esta agrupación se llamó Voices Carry.
1: Pero de regreso, hoy vamos a tener un montón de éxitos para que bailen, bailen y bailen y bailen.
0: Deje que la radio lo sorprenda echando unos pasitos.
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0: Socio, tenemos a 12 estaciones enlazadas en toda la cadena Mix, escuchándonos en este momento en el volumen 126 de La Vieja Escuela. ¿Tú qué opinas de eso? Porque te noto un tanto indiferente,
1: no,
0: noto como que te vale realmente algo así.
1: No me vale, qué felicidad llegar a tantas ciudades tan hermosas, a tanto público y a gente que no sería lo mismo sin ellos.
0: En verdad agradecemos que nos sintonicen y que también nos escuchen a través de la aplicación de iHeartRadio, y vamos a celebrar lo que es el baile. Nos vamos hasta el año de 1969, una década, socio, los 60, que tuvo muchísimos géneros a través de los cuales la gente descubrió el poder bailar.
1: Así es, querido socio, pero esta canción, que a pesar de que era de un grupo de casting, pues finalmente era el primer grupo que se hizo animado. Uh-huh. Lo siento, Damon Albarn, hubo otros antes, en los 60.
0: Totalmente inspirados en los dibujos animados de un cómic que surgió en la década de los 40 llamado Archie.
1: Bueno, pues ellos son los Archies y este clásico de clásicos representando la década de los 60, Sugar Sugar. Sugar.

0: Acabamos de escuchar Sugar Sugar con The Archies de 1969, representando a la década de los 60, porque vamos a ir década por década poniéndoles los éxitos bailables más grandes de cada una de ellas.
1: Y nos vamos ahora de los 70 con esta canción del 79, escrita por Bernard Edwards y Nile Rodgers, a quien hemos mencionado muchas veces y quien consideramos una de las más grandes glorias de la música bailable.
0: Pero qué difícil, ¿no, mi socio? Tener que elegir de toda la década de los 70, todo lo bailable y la disco, una sola canción. ¿Cómo llegamos a esta conclusión?
1: Pues bueno, esto es a base de tres revistas muy importantes, la Rolling Stone, la New Musical Express y la Q, que son publicaciones expertas en el tema, y finalmente son canciones que trascendieron más allá de su década y que influyeron a muchísimos más, como es el caso de Good Times, que todos sabemos que esta línea de bajo fue tomada como influencia por Queen. También de ahí salió el Rapper's Delight, y es una canción muy muy importante. Con ustedes Chic y Good Times. Good Times.

0: Unánimemente, la mejor canción bailable de la década de los 70 fue Good Time the Chic de 1979. Y ahora nos vamos a los años 80, que nos trajeron música de sintetizador para aventar, para dar y regalar, socio.
1: Así es, querido socio, y este es un clásico del EDM, que es el Electronic Beat Music. Es una pieza es fundamental para la música dance alternativa. Y bueno, originalmente fue lanzada en el 83, escrita por Bernard Sumner, de New Order, este grupo que resurgió después de Joy Division y que lograron un éxito mucho más grande que Joy Division. Y bueno, todos recordamos la versión más importante, que fue lanzada en el 88 y que es un clásico de las pistas. Y la canción finalmente está inspirada en Donna Summer y Giorgio Moroder. Con ustedes.

0: Escuchamos Blue Monday 88, la canción más popular bailable de la década de los 80, y nos vamos inmediatamente a los 90 con una mujer que seguro tenía más de una en cualquiera de estas dos décadas, ¿no, mi socio, como nominaciones?
1: Sí, yo creo que por lo menos 4 o 5, si estaban hablando únicamente de los 90, porque no, sin contar los 80 y hasta la fecha sigue siendo.
0: Pero esta canción me gusta mucho porque está representada por las diferentes poses que hacías mientras bailabas, ¿te acuerdas? Una especie como de evocación a la época maravillosa del cine de oro de los Estados Unidos, los años 30 y los 40.
1: Claro, por eso menciona a Greta Garbo, Marilyn Monroe, Marlene Dietrich, Joe DiMaggio, Marlon Brando, James Dean, Grace Kelly, Jim Harlow, Gene Kelly, Fred Astaire, Ginger Rogers.

0: solo fueron los 30, sino también los 40, luego hasta los 70, Madonna, Vogue, socio. ¿Cuántas poses hiciste? Decía por eso, Strike a Pose, ¿te acuerdas que me
1: dijiste? Sí, claro. Bueno, hice peor que eso. Lo montamos aquí en México con Yuri, pero esa es otra historia que no vamos a contar.
0: ¿Qué historias tan oscuras y bizarras?
1: Es que yo fui bizarro, pero hoy en día soy una buena persona.
0: Bendito sea Dios, te compusiste.
1: Es que yo dije, one more time, tengo que aprender a vivir. Y justamente nos vamos a la década de los 2000 con una agrupación importantísima que estaba presentando su segundo álbum, justo en el año 2000. Y esta canción que está considerada de las más grandes en la historia, Bailables, y que fue incluida también en una película de animación. Y aquí cuenta con el autotune de Rome Anthony, que es un cantante invitado en este gran tema. Con ustedes, Daft Punk y One More Time. One more.

0: Desde Francia y representando la primera década del nuevo siglo del año 2006, eso fue Daft Punk con One More Time. Y vamos a seguir, mi socio, con una cantante que tiene el récord de audiencia en un Super Bowl.
1: Así es, se trata de la reina de Barbados, de Rihanna, quien estuvo acompañada de Calvin Harris. Fíjate que ya en este siglo y en la segunda década del siglo ya se hacían los DJs acompañar por cantantes importantes, a diferencia de la primera etapa de los DJs disco, de los DJs de los 80, de los 90. Aquí era importantísimo pasar de la cultura DJ al término de canción pop, y aquí hay una muestra perfecta. Esto es We Found Love con Calvin Harris y Rihanna.

0: La segunda década del siglo XXI simbolizó la cultura de los DJs. Ahora ya va un poquito para abajo, pero escuchamos uno de estos grandes DJs de ese momento que se llama Calvin Harris con Rihanna y We Found Love.
1: Y qué felicidad escuchar tantas canciones para bailar, así es que me voy a poner a bailar, pero me voy a meter en el rollo glam y rockero.
0: A ver, que se vea, que se vea.

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2: En la edición número 126 de La Vieja Escuela vamos a iniciar con la sección favorita de Mario Lafontaine, que se llama Original y Dos Copias, y todos ustedes seguramente creen que una canción tan choteada y tan escuchada como Betty Davis Eyes de Kim Carnes es una composición de ella o que fue escrita para ella, pero no hay mayor mentira, socio.
3: Así es, querido socio, fue escrita por Donna Wace y Jackie Del Shannon, que Jackie Del Shannon fue una cantante importante en los 60, que estaba tratando de revivir entrado en los 70, y la grabó, pero sin pena ni gloria llegó esta versión que ya tenía un contenido bastante cercano al sonido. A pesar de que Kim Carnes venía más del country, del folk, aquí hay un experimento synth pop. La canción es completamente synth y eso es lo que funcionó. De hecho, la tomaron los New Romantics como himno para bailar.
2: Vamos a abrir entonces nuestros oídos y procuremos escuchar cosas diferentes en esta canción, que son los ojos de Betty Davis, creada para celebrar la mirada penetrante de esta gran actriz norteamericana de la década de los 40.
3: Kim Carnes.

0: Lanzada por Jackie Del Shannon en la década de los 70, escuchamos ahora a Kim Carnes con el cover de Betty Davis Eyes. Siento, mi socio, que una de las canciones más escuchadas en la historia de la radio, sin duda, ¿no?
1: Así es, socio, una canción exitosísima y todo un signo de sus tiempos. Y ahora nos vamos con otra que es una canción conflicto, porque fíjate que esta canción la escribe Kid Forsey, el productor que venía de los estudios, era músico de sesión, trabajaba con Giorgio Moroder, entre otros, y ya había producido algunos grupos interesantes. Entonces él la sugiere primero para The Fix no la acepta, Brian Ferry no la acepta, después se va y trata de vendérsela a quien después se arrepentiría, que es el caso de Billy Idol. Y no la graba tampoco. Entonces, cuando Billy Idol ya se convierte en un éxito tremendo con los Simple Minds, que todos conocemos esta importantísima canción del Breakfast Club, pues ya le da cosita a Billy Idol y dice, pues la voy a incluir en un Greatest Hits, y se hace un Greatest Hits en el 2010 y ahí la incluye.
0: Esta fue grabada por el británico que siempre quiso ser punk, pero no sé si lo logró, Billy Idol, Don't You Forget About Me, el clásico de Simple Minds.

0: lanzado originalmente en 1985 por la agrupación escocesa Simple Minds. Escuchamos el cover de Billy Idol de Don't You Forget About Me. Socio, está buena, está bien, ¿no?
1: Está buena y se ve
0: no,
1: que
0: no
1: dijo...
0: es, no es tan grande como la primera versión, pero está buena.
1: No, no, no, y aparte dijo la KGT, pues bueno, siquiera la incluyo en mi primer volumen de grandes éxitos.
0: O como dijeron algunos, no está mala, pero sí está buena.
1: Está buena, está buena. Y lo que sí es una gloria absoluta son estos dos gigantes que vas a presentar con esta increíble y alucinante versión.
0: Es que Santana, socio, lanzó un álbum tremendo de tributos de guitarra con las grandes canciones que a él le hubiera gustado tocar en un momento dado y que se avienta a hacer el tributo a Led Zeppelin de Whole Lotta Love.
1: Y en ese disco vienen estrellas tremendas. Viene Joe Cocker, vienen los Stone Temple Pilots, viene Velvet Revolver, Papa Roach, Linkin Park, una cantidad de estrellas tremendas, pero esta es para quedarse flipando.
0: Desde luego vamos a escuchar la voz de Chris Cornell, el príncipe fallecido del grunge, con Santana, Whole Lotta Love.

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